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0: Radio Acogida indica la hora.
1: Son las 20 horas y 29 minutos.
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1: Son las 21 horas.
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0: Son las 21 horas y 35 minutos.
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0: Son las 21 horas y 43 minutos.
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0: Son las 22 horas y 47 minutos.
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0: Son las 23 horas y 23 minutos.
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0: Son las 23 horas y 32 minutos.
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0: 0 horas y 11 minutos.
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0: Son las 2:27.
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0: Son las 3:26.
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0: Son las 3:42.
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0: Son las 4:38.
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0: Son las 4:45.
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1: Son las 5:01.
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1: Son las 6:02.
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3: Presidente José Antonio Kast anunció oficialmente el proyecto minero de oro Lobo Marte. Más de 1,000 actividades marcarán el Día del Patrimonio 2026 en todo el país. En minutos te contamos cuándo se celebran. Clave Única estrena PIMPAS, el nuevo sistema voluntario de segundo factor de seguridad.
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3: Hola, ¿qué tal? ¿Cómo están? Soy Francisca Cárdenas, conductora de CNN Chile. Les doy la bienvenida a esta nueva edición de Noticias. El presidente José Antonio Kast encabezó la presentación oficial del proyecto minero de oro Lobo Marte en la región de Atacama. Esta iniciativa, perteneciente a la minera canadiense Kinross, contempla una inversión inicial de 1.500 millones de dólares y busca reactivar la economía en el norte del país mediante el fortalecimiento de la alianza con capitales extranjeros. En el anuncio, el mandatario destacó la importancia de la reciente ley de desalinización como un factor clave para viabilizar estas inversiones y enfatizó en que este proyecto genera muchas posibilidades de trabajo.
4: Agradecerle la transversalidad y unanimidad con la que se aprobó la ley que nos va a permitir desarrollar la desalinización en Chile. Eso es un hito muy importante y que salió de manera unánime porque nos convoca a todos. El agua para las personas, el agua para la agricultura, el agua para la industria. Y esta inversión que hoy día ustedes le proponen a la nación y que está en todo el tema de la evaluación de impacto ambiental, esos 3.000 millones de dólares generan muchas posibilidades de trabajo, que es lo que dignifica a las personas.
3: La ejecución del proyecto generará aproximadamente 2.800 puestos de trabajo durante su etapa de construcción. El yacimiento, ubicado a 160 kilómetros de Copiapó, tiene un potencial estimado de 4,7 millones de onzas de oro y una vida útil proyectada de 22 años, lo que representa una fuente significativa de desarrollo laboral y social para la zona. El uso de recursos hídricos alternativos permite que la actividad minera sea compatible con la protección del entorno, asegurando el suministro necesario para la operación sin comprometer las fuentes de agua locales.
2: Lo que le pasa a Santiago no le pasa a Chile.
5: No le pasa a Chile.
2: ¿Qué pasa en Antofagasta?
3: Con una inversión superior a los 5.400 millones de pesos, fueron inauguradas las nuevas obras del Paseo Las Almejas. El proyecto incorporó áreas verdes, juegos infantiles, canchas remodeladas, zonas deportivas y accesibilidad universal.
2: Castro.
3: El colegio Inalún realizó un taller sobre prevención de violencia escolar dirigido a padres y apoderados. La actividad reunió a cerca de 50 asistentes y fue encabezada por profesionales municipales, quienes promovieron espacios de diálogo, reflexión y estrategias para fortalecer la convivencia dentro de la comunidad educativa.
2: Talcahuano.
3: La municipalidad de Talcahuano inauguró el primer albergue municipal para personas en situación de calle. El recinto entregará atención permanente a 20 usuarios con servicios de alimentación, abrigo e higiene, mientras el municipio confirmó la apertura de un segundo refugio para reforzar el apoyo durante el invierno.
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3: El Día del Patrimonio 2026 se celebrará el 30 y 31 de mayo con más de 1,000 actividades culturales confirmadas en distintas regiones. Museos, edificios históricos y centros culturales abrirán sus puertas con eventos gratuitos y recorridos especiales para la comunidad. En el siguiente informe, Ornella Mellado nos trae toda la información.
5: El Ministerio de las Culturas, las Artes y el Patrimonio confirmó que el Día del Patrimonio 2026 se realizará el fin de semana del 30 y 31 de mayo bajo el lema La Historia que Compartimos, con actividades gratuitas en distintas regiones del país. La iniciativa celebra 27 años y busca relevar el patrimonio presente en tradiciones, oficios, barrios, edificios históricos y expresiones culturales cotidianas. Durante ambas jornadas se desarrollarán recorridos, exposiciones y actividades presenciales y virtuales. El ministro de las Culturas, Francisco Undurraga, entregó más detalles.
6: Año a año ha ido capturando el corazón de todos y cada uno de nosotros los chilenos. Hemos tenido la posibilidad de conocer, de reconocer, de disfrutar de no solamente edificios, no solamente una construcción que se hizo hace muchos años, sino también de lo que sucede dentro de esos edificios, desde la Casa de Moneda, desde el Banco Central, desde luego desde este museo, que es el museo más visitado de Chile.
5: A través del sitio oficial del Día del Patrimonio ya se pueden revisar más de 1,000 panoramas inscritos, aunque las organizaciones podrán seguir incorporando actividades hasta el próximo 26 de mayo. Entre las actividades destacan visitas patrimoniales en Valparaíso, recorridos históricos en Santiago, rutas fotográficas en Concepción y jornadas abiertas en compañías de bomberos en Puerto Montt, además de actividades familiares y con accesibilidad universal.
3: El presidente José Antonio Kast confirmó que su administración estudia modificar nuevamente el funcionamiento de Punta Peuco para que vuelva a ser un recinto exclusivo para ex integrantes de las Fuerzas Armadas y policías condenados. Desde el Partido Nacional Libertario valoraron el anuncio e incluso plantearon avanzar hacia beneficios humanitarios e indultos para internos de avanzada edad. En ese mismo contexto, la abogada de los reos de Punta Peuco, Carla Fernández, se mostró a favor de lo anunciado por el Ejecutivo.
7: Valoramos que el presidente plantee ordenar el sistema penitenciario desde una perspectiva técnica. El derecho penitenciario descansa sobre un principio elemental, la segregación de la población penal. Los internos deben ser clasificados y separados según criterios objetivos, como su edad, perfil criminológico, tipo de delito, peligrosidad y su estado de salud.
3: En contraste, dirigentes de izquierda y ex autoridades criticaron cualquier posibilidad de restablecer privilegios penitenciarios. La diputada Daniela Serrano llamó al mandatario a dejar el pinochetismo de lado.
8: En Chile existe la igualdad ante la ley. Sin embargo, es el presidente de la República quien no cree en esto. Porque al mandar un mensaje a la ciudadanía diciendo que va a reordenar Punta Peuco, el mensaje entonces es claro. Él cree en los privilegios para los criminales de lesa humanidad. Sin embargo, hay que recordarle al presidente, y hay que hacerlo de manera reiterada, que él se debe a Chile y no a congraciar a su sector. Entonces hacemos un llamado de que el presidente de la República deje el pinochetismo de lado y ponga en el centro las necesidades de nuestro país y las garantías de no repetición.
3: Respecto a eventuales indultos para condenados por violaciones a los derechos humanos, indicó que cada situación debe revisarse caso a caso.
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3: El gobierno anunció la implementación del PIN-PAS como un nuevo sistema de seguridad voluntario para la clave única, que funcionará como un segundo factor de autenticación para resguardar las cuentas de los usuarios. Constanza Zambrano con los detalles.
9: La Secretaría de Gobierno Digital anunció la implementación de un nuevo sistema de seguridad para la clave única que comenzará a operar durante este mes. Se trata del PIN-PAS, una herramienta que añadirá un código temporal adicional y que funcionará como un segundo factor de autenticación para resguardar las cuentas de los usuarios. A pesar de ser una medida para reforzar la protección de los datos en los trámites en línea, cada ciudadano tendrá la facultad de decidir si activa o no esta capa de seguridad adicional. Y en caso de habilitarla, el sistema solicitará el código extra sin importar la plataforma a la que se intente ingresar. Para realizar la activación del PIN-PAS, se debe ingresar al sitio web oficial de clave única utilizando su root y contraseña habitual. Para realizar la activación del PIN-PAS, se debe ingresar al sitio web oficial de clave única utilizando su root y contraseña habitual. Una vez dentro de la plataforma, tendrán que dirigirse a la sección de seguridad, seleccionar la opción para configurar la aplicación y escanear un código QR mediante una app de autenticación para generar el código temporal requerido. Esta actualización se da en un contexto donde el sistema cuenta con más de 16 millones de usuarios activos en Chile y permite el acceso a cerca de 1.700 servicios públicos, buscando así proteger aún más los datos de los usuarios.
10: Lo que le pasa a Santiago, no le pasa a Chile. 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
3: Tras extensos trabajos de reparación y mejoramiento, fue reabierta al tránsito la avenida Ecuador de Puerto Montt. Autoridades destacaron la recuperación de una de las principales arterias de la ciudad, mientras vecinos valoraron una obra largamente esperada debido a los problemas históricos del terreno intervenido.
10: El Carmen.
3: La agrupación campesina Marrón Andino triplicó sus exportaciones de castañas hacia Italia durante la temporada 2026. Productores locales enviaron más de 200 toneladas del fruto, consolidando a El Carmen como referente nacional del rubro y fortaleciendo su presencia en mercados internacionales especializados.
10: San Antonio.
3: Funcionarios de aduanas incautaron más de 360.000 artículos tecnológicos de contrabando en el puerto de San Antonio. Los productos, avaluados en más de 2.000 millones de dólares, incluían audífonos, cargadores y dispositivos electrónicos de reconocidas marcas que ingresaban ocultos en un contenedor con documentación falsa.
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3: 16 familias presentaron una demanda contra TikTok en Francia, acusando a la plataforma de influir en trastornos mentales y suicidios de adolescentes. La acción judicial se suma al debate internacional sobre el impacto de las redes sociales en menores de edad. Pablo Ortiz nos cuenta más.
11: Un grupo de 16 familias presentó una demanda ante la Fiscalía de París contra TikTok, acusando a la plataforma de contribuir a problemas de salud mental en adolescentes, incluyendo depresión, anorexia y conductas suicidas. Especialistas citados en la publicación señalaron que existe evidencia sobre efectos negativos asociados al uso temprano y prolongado de redes sociales, especialmente en adolescentes expuestos constantemente a filtros de belleza y contenidos relacionados con trastornos alimentarios. Susana Saraya, psicóloga infanto-juvenil de la Clínica Universidad de los Andes, explica más.
12: Hoy la evidencia científica es bastante clara, mostrar que las redes sociales no son la única causa ni la causa directa de los problemas de salud mental, pero sí pueden transformarse en un factor de riesgo importante, especialmente en la etapa adolescente, donde es una etapa vulnerable. Bueno, se sabe que el impacto depende de múltiples variables, entre eso la edad de inicio, el tiempo de exposición, el tipo de contenido al cual acceden los adolescentes, el nivel de supervisión adulto y también las características propias del adolescente y el contexto familiar, social.
11: La acción judicial sostiene que la red social habría dirigido contenido sensible a menores vulnerables para mantenerlos conectados por más tiempo. La demanda apunta a un supuesto abuso de debilidad hacia usuarios adolescentes. En los casos incluidos aparece el de varias familias cuyos hijos presentaron trastornos alimentarios o problemas de salud mental tras el uso intensivo de la aplicación. La abogada que lidera la causa pidió avanzar en regulaciones más estrictas para menores de edad.
10: Lo que le pasa a Santiago, no le pasa a Chile. 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
3: La PDI detuvo a 5 personas durante un operativo antidrogas realizado en el sector sur de Valdivia. El procedimiento permitió incautar drogas como éxtasis, cocaína, ketamina y marihuana, además de armas y munición de guerra calibre 7.62 y 5.56, las que serán sometidas a peritajes especializados.
10: Puerto Montt.
3: La Municipalidad de Puerto Montt solicitó a la JUNAEB incorporar merluza y algas en la alimentación escolar de establecimientos de la comuna. La propuesta busca mejorar la nutrición estudiantil y fortalecer la pesca artesanal local mediante una economía circular vinculada a productores regionales.
10: Concepción.
3: El juzgado de garantía decretó prisión preventiva para un chofer de micro acusado de apuñalar a un estudiante universitario tras una discusión por la tarifa estudiantil. La fiscalía formalizó al imputado por homicidio frustrado, destacando la gravedad de las lesiones y el carácter violento de la agresión.
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3: La comunidad científica internacional propuso renombrar el síndrome de ovario poliquístico como síndrome ovárico metabólico poliendocrino. El objetivo es reflejar mejor el carácter endocrino y metabólico de esta enfermedad que afecta entre el 10 y el 13% de mujeres en edad reproductiva. La periodista de CNN Futuro, Consuelo Saavedra, nos cuenta más. Hola, Consuelo, ¿qué tal?
13: Hola a todos y todas. Bienvenidos a un nuevo boletín de Futuro 360. Hoy hablaremos de un importante cambio impulsado por la comunidad científica internacional respecto al llamado síndrome de ovario poliquístico, mayormente conocido por sus siglas SOP. A partir de ahora, especialistas proponen denominarlo síndrome ovárico metabólico poliendocrino, o SOMP, con el objetivo de reflejar de mejor manera la complejidad de esta enfermedad. Y es que muchas pacientes diagnosticadas con SOP ni siquiera presentan quistes en los ovarios. En realidad, se trata de una condición endocrina y metabólica que afecta a múltiples sistemas del cuerpo y cuyo antiguo nombre generaba confusión, retrasos en el diagnóstico e incluso estigmatización. Según la Organización Mundial de la Salud, esta enfermedad afecta entre el 10 y el 13% de las mujeres en edad reproductiva. Entre sus síntomas más frecuentes están los ciclos menstruales irregulares o anovulatorios, aumento de vello corporal, acné, alopecia y alteraciones metabólicas como resistencia a la insulina, obesidad, diabetes tipo 2 y enfermedades cardiovasculares. Además, especialistas advierten que existe una falsa creencia en torno a los quistes, ya que muchas pacientes temen desarrollar cáncer ovárico, pese a que el trastorno no necesariamente implica la presencia de quistes reales. Uno de los principales desafíos sigue siendo el diagnóstico temprano. Muchas veces las pacientes consultan por menstruaciones irregulares, acné persistente o aumento de peso, pero pasan años antes de recibir un diagnóstico adecuado. Especialistas también enfatizan la importancia de mantener hábitos saludables, como una alimentación equilibrada, actividad física y buen descanso, ya que el estilo de vida puede influir directamente en el desarrollo y control del SOMP. El cambio de nombre busca justamente avanzar hacia una comprensión más completa de esta condición, promoviendo diagnósticos más oportunos, mejores tratamientos y una mirada menos estigmatizante para millones de mujeres en el mundo.
3: Muchas gracias, Consuelo. Nos encontramos en una próxima edición.
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3: La Superintendencia de Seguridad Social informó que solo 192 hombres utilizaron el permiso postnatal parental durante 2025. En el mismo periodo, más de 71.000 mujeres accedieron al beneficio destinado al cuidado de recién nacidos tras el periodo de postnatal. El informe es de Daniela Pérez.
14: La Superintendencia de Seguridad Social informó que durante 2025 solo 192 trabajadores hombres hicieron uso del permiso postnatal parental, cifra muy inferior a las más de 71.000 mujeres que accedieron al beneficio en el mismo periodo. Según los datos oficiales, 71.280 mujeres utilizaron el postnatal parental, mientras 71.580 accedieron al permiso postnatal y otras 68.376 hicieron uso del prenatal. La legislación chilena permite que las madres traspasen parte de las semanas del postnatal parental al padre u otro progenitor durante la última etapa del permiso. Además, quienes utilizan este beneficio cuentan con fuero laboral y subsidio asociado a su remuneración. Desde la superintendencia señalaron que estos subsidios forman parte del sistema de seguridad social y buscan resguardar los ingresos de madres y padres trabajadores, además de proteger el bienestar y cuidado de niños y niñas durante sus primeros meses de vida.
3: Y bueno, hasta acá dejamos el resumen informativo. Nos volvemos a encontrar, por supuesto, en un rato más con toda la actualización de las noticias. Que estén muy bien. Hasta pronto.
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0: Son las 7:35.
1: Oye, pero yo te dejé todo claro. ¿En qué habíamos quedado?

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2: Que Manitú Dios bendiga a toda mi bella familia del alma en este lunes 18 de mayo. ¡Hasta pira guareya! Lunes 18 de este mes de mayo, y a toda mi bella familia saludaré cordialmente a toda mi gente linda que nos escucha allá en todas esas ciudades bonitas donde hace años llegamos con el programa. Saludo a Puerto Varas, a Calbuco, a Los Muermos, a la comuna de Maullín. Saludo a Osorno, a la gente linda de Puerto Montt. Yo quiero recordar la fecha. 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Vamos a mirar la suerte, a tirar huesito. Vamos a orientar. Voy a regalar el paquete Putumayo a aquella personita que me lo reciba. Algo tiene el agua cuando el cura la bendice, compadrito. Y las manos que dan son manos que reciben. Se lo quiero regalar al enfermo el paquete Putumayo. Yo no le cobro nada. Yo se lo envío a su ciudad, a su región. 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Ya están llamando. Ya está sonando la teléfona aquí de María de los Indios Putumayo. 941-03-9660. Viene el secreto cascabel. 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Viene el secreto que abre la puerta a la salud, el dinero, el amor y la medicina ancestral que cura. 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Jueves 18 en Puerto Varas, próximo mes de junio. Vamos a ver a quién tiro huesito. Si me contesta la secretaria, déjeme la nombre, la fecha de la nacimiento, le devuelvo el llamado. Y en este momento, deme su nombre a ver con quién tiro huesito, a quién oriento. ¡Aló! Deme su nombre.
3: Con María.
2: Gracias, María. Manitú, Dios me le bendiga. Gracias. ¿Cuánto hace que está en sintonía del programa?
3: Hace tiempo que había llamado, yo estaba esperando su llamada.
2: Dios bendiga. ¿Cómo? Pero usted, ¿hace cuánto que lleva viendo nuestro mensaje?
3: Hace ya como hace mucho tiempo.
2: ¿Y qué le ha gustado del programa, María?
3: Que he escuchado que dicen que ven lo que uno del futuro.
2: ¿A usted le gusta cuando tiramos la suerte, cuando miramos el huesito del y usted llama para eso, para que yo le mire huesito, ¿verdad?
3: Para saber qué es lo que me sucede.
2: Voy a mirar. Dame la fecha de nacimiento, María, hágame el favor.
3: El 15 de enero del año 1953.
2: 15 de enero del 53. Ponga la mente, sí, la corazón, todo lo que quiere saber. No me diga nada, María. Ponga en su pensamiento. Tabuy guareya. Guachichamura. Jinca maita capira. Guandi guarey. Dios conceda mucha salud. Mucha salud, porque está bastante decaída. Tiene enfermedad al hueso. Enfermedad que trae dolor. Artritis, artrosis, osteoporosis, enfermedad que degenera los huesos. ¿Hace cuánto que está usted sufriendo esto?
3: Hacen como 30 años.
2: Y ha luchado con la enfermedad, pero no ha podido vencerla. María, gracias. Hay algo postizo, hay algo negativo.
4: Por eso es que usted ha tomado tanta cosa y no ha curado. Ha visitado tanto lugar y cada día peor. Envidian la unión que tiene. La veo al lado de un buen hombre. ¿Usted vive con su pareja cuántos años?
3: Como 46 años.
4: Les tienen cosa mala, por eso está desanimada, decaída, triste, aburrimiento. Así se levanta casi todos los días. O dígame mentiroso. ¿Es verdad o es mentira, María?
3: Sí, más o menos así.
4: Porque yo lo que le estoy viendo es un daño puesto y es por una persona de la misma familia. Vea, María, alísteme un vasito con agua. Desafortunadamente el tiempo ya se me ha terminado. Quiero que aliste el vasito con agua para que podamos ver estos males. Porque la enfermedad que tiene, la carga en la casa y esa energía negativa y pesada es causa de daño, maleficio, cosa puesta por la misma familia. Vamos a mirar con hechos, no con palabras. Le voy a pasar con un hijo mío y le van a hablar por la línea interna. ¿Correcto, María?
3: Ya, muchas gracias.
4: ¿Cómo le pareció el llamado?
3: Muy bien.
4: Yo le agradezco el que haya confiado y espero que a través del vaso con agua pueda despejar sus dudas. Un abrazo. Gracias por habernos llamado.
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2: El que sabe, sabe, y no es como el que está aprendiendo, compadrito. Teléfono de Indio en este lunes. Lunes 18 de mayo. Marque, marque ahora. 941-03-9660. 941-03-9660 en este día, orientando a mi bella familia. ¿Tenemos llamado? ¡Aló! Dios bendiga, ¿con quién hablo?
6: Con José Soto.
2: Don José, habla Tarcisio de los Ticunas. Gracias por su sintonía. Gracias, guerrero mío. Dame la fecha de nacimiento, por favor.
6: El 12 de diciembre del 49.
2: 12 de diciembre de 1949. Signo Sagitario. Sí, Sagitario de lucha, Sagitario de fuerza, emprendedor y luchador. Ponga a la mente todo lo que es la vida suya. Sanay curay la malay. Sanay curay la malara. Sanay curay la contoyonaira. Guachichamura con Toyonay Pirca Guarella. Mira lo que me muestra Huesito del Cusumbo. Está mostrándome una persona decaída en este momento de cuerpo y de espíritu. Yo digo en este momento porque usted ha sido un hombre luchador, guerrero, no ha sido persona enferma, ha sido alentado. Ha sido persona con suerte, muy trabajador, lo que ha conseguido con lucha y sacrificio, pero últimamente enfermo, decaído, su suerte marchita y por donde ha metido la cabeza han sido solo dificultades, don José. ¿Es verdad o es mentira?
6: Es verdad.
2: Hay enfermedad y yo le miro a la fecha de nacimiento y me muestra las caracolas, los huesitos, que la enfermedad se está manifestando al estómago. Yo no sé si es el colon o que está luchando con alguna úlcera, pero hay enfermedad que a veces hincha, que a veces inflama la parte del vientre, la guata, y a veces el alimento no cae bien, a veces cae pesado la comida. ¿Lo ha notado?
6: Sí.
2: Enfermedad.
6: Porque todo enfermo de una úlcera, sí.
2: Puta, naita. ¿Es úlcera qué? ¿Es llaga? ¿Herida?
6: Herida hace años que lo tengo.
2: Yo tengo la cura. ¿A la pierna, algún sitio de sus pies?
6: No.
2: ¿A dónde es la llaga?
6: No, ninguna.
2: Pero me dice que hay una úlcera.
6: En el del estómago.
2: Ah, úlcera a la parte del vientre.
4: ¿Usted conoce sí. la aloe vera?
6: Sí, la aloe vera, sí.
4: ¿Conoce el pepino?
6: El pepino, claro.
4: Va a licuar un pedazo de pepino, medio pepino, con 4 deditos de una penca de aloe vera. La aloe vera sin la cáscara, licua y me toma este cocimiento en ayunas por 9 tomas. Si hay gastritis, si hay úlcera, esto la va a cicatrizar, ¿correcta?
6: Correcto.
4: Pero tenga cuidado porque es que las malezas vienen por envidias, por daños. Usted ha luchado un hogar de mucho tiempo y ese hogar se lo tienen dañado. Es un hogar de varios años. Compañerita buena Dios le ha dado. Hijos hermosos y envidian lo que usted tiene. 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
4: 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Me despido pidiendo a Taitica Dios salud para los enfermos. Sí, camaita capira. La libertad para los presos inocentes. El amor donde reina la discordia. La unión de los hogares. Que Dios bendiga, guerrero. Que Dios bendiga.
1: 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Agradecemos su amable audiencia y la invitación para un próximo programa.
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16: Son las 8 de la mañana.
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16: Son las 8 y un minuto.
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0: Radio Acogida indica la hora.
1: Son las 8 y 30 minutos.
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1: Son las 8 y 32 minutos.

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1: Presidente José Antonio Kast anunció oficialmente el proyecto minero de oro Lobo Marte. Más de 1,000 actividades marcarán el Día del Patrimonio 2026 en todo el país. En minutos te contamos cuándo se celebran. Clave Única estrena PIMPAS, el nuevo sistema voluntario de segundo factor de seguridad.
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1: Hola, ¿qué tal? ¿Cómo están? Soy Francisca Cárdenas, conductora de CNN Chile. Les doy la bienvenida a esta nueva edición de Noticias. El presidente José Antonio Kast encabezó la presentación oficial del proyecto minero de oro Lobo Marte en la región de Atacama. Esta iniciativa, perteneciente a la minera canadiense Kinross, contempla una inversión inicial de 1.500 millones de dólares y busca reactivar la economía en el norte del país mediante el fortalecimiento de la alianza con capitales extranjeros. En el anuncio, el mandatario destacó la importancia de la reciente ley de desalinización como un factor clave para viabilizar estas inversiones y enfatizó en que este proyecto genera muchas posibilidades de trabajo.
2: Agradecerle la transversalidad y unanimidad con la que se aprobó la ley que nos va a permitir desarrollar la desalinización en Chile. Eso es un hito muy importante y que salió de manera unánime porque nos convoca a todos. El agua para las personas, el agua para la agricultura, el agua para la industria. Y esta inversión que hoy día ustedes le proponen a la nación y que está en todo el tema de la evaluación de impacto ambiental, esos 3.000 millones de dólares generan muchas posibilidades de trabajo, que es lo que dignifica a las personas.
1: La ejecución del proyecto generará aproximadamente 2.800 puestos de trabajo durante su etapa de construcción. El yacimiento, ubicado a 160 kilómetros de Copiapó, tiene un potencial estimado de 4,7 millones de onzas de oro y una vida útil proyectada de 22 años, lo que representa una fuente significativa de desarrollo laboral y social para la zona. El uso de recursos hídricos alternativos permite que la actividad minera sea compatible con la protección del entorno, asegurando el suministro necesario para la operación sin comprometer las fuentes de agua locales.
0: Lo que le pasa a Santiago no le pasa a Chile.
3: No le pasa a Chile.
0: ¿Qué pasa en Antofagasta?
1: Con una inversión superior a los 5.400 millones de pesos, fueron inauguradas las nuevas obras del Paseo Las Almejas. El proyecto incorporó áreas verdes, juegos infantiles, canchas remodeladas, zonas deportivas y accesibilidad universal.
0: Castro.
1: El colegio Inalún realizó un taller sobre prevención de violencia escolar dirigido a padres y apoderados. La actividad reunió a cerca de 50 asistentes y fue encabezada por profesionales municipales, quienes promovieron espacios de diálogo, reflexión y estrategias para fortalecer la convivencia dentro de la comunidad educativa.
0: Talcahuano.
1: La Municipalidad de Talcahuano inauguró el primer albergue municipal para personas en situación de calle. El recinto entregará atención permanente a 20 usuarios con servicios de alimentación, abrigo e higiene, mientras el municipio confirmó la apertura de un segundo refugio para reforzar el apoyo durante el invierno.
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1: El Día del Patrimonio 2026 se celebrará el 30 y 31 de mayo con más de 1,000 actividades culturales confirmadas en distintas regiones. Museos, edificios históricos y centros culturales abrirán sus puertas con eventos gratuitos y recorridos especiales para la comunidad. En el siguiente informe, Ornella Mellado nos trae toda la información. El Ministerio de las Culturas, las Artes y el Patrimonio confirmó que el Día del Patrimonio 2026 se realizará el fin de semana del 30 y 31 de mayo bajo el lema La Historia que Compartimos, con actividades gratuitas en distintas regiones del país. La iniciativa celebra 27 años y busca relevar el patrimonio presente en tradiciones, oficios, barrios, edificios históricos y expresiones culturales cotidianas. Durante ambas jornadas se desarrollarán recorridos, exposiciones y actividades presenciales y virtuales. El ministro de las Culturas, Francisco Undurraga, entregó más detalles.
3: Año a año ha ido capturando el corazón de todos y cada uno de nosotros los chilenos. Hemos tenido la posibilidad de conocer, de reconocer, de disfrutar de no solamente edificios, no solamente una construcción que se hizo hace muchos años, sino también de lo que sucede dentro de esos edificios, desde la Casa de Moneda, desde el Banco Central, desde luego desde este museo, que es el museo más visitado de Chile.
1: A través del sitio oficial del Día del Patrimonio ya se pueden revisar más de 1,000 panoramas inscritos, aunque las organizaciones podrán seguir incorporando actividades hasta el próximo 26 de mayo. Entre las actividades destacan visitas patrimoniales en Valparaíso, recorridos históricos en Santiago, rutas fotográficas en Concepción y jornadas abiertas en compañías de bomberos en Puerto Montt, además de actividades familiares y con accesibilidad universal. El presidente José Antonio Kast confirmó que su administración estudia modificar nuevamente el funcionamiento de Punta Peuco para que vuelva a ser un recinto exclusivo para ex integrantes de las Fuerzas Armadas y policías condenados. Desde el Partido Nacional Libertario valoraron el anuncio e incluso plantearon avanzar hacia beneficios humanitarios e indultos para internos de avanzada edad. En ese mismo contexto, la abogada de los reos de Punta Peuco, Carla Fernández, se mostró a favor de lo anunciado por el Ejecutivo.
4: Valoramos que el presidente plantea ordenar el sistema penitenciario desde una perspectiva técnica. El derecho penitenciario descansa sobre un principio elemental: la segregación de la población penal. Los internos deben ser clasificados y separados según criterios objetivos, como su edad, perfil criminológico, tipo de delito, peligrosidad y su estado de salud.
1: En contraste, dirigentes de izquierda y ex autoridades criticaron cualquier posibilidad de restablecer privilegios penitenciarios. La diputada Daniela Serrano llamó al mandatario a dejar el pinochetismo de lado.
5: En Chile existe la igualdad ante la ley, sin embargo es el presidente de la República quien no cree en esto, porque al mandar un mensaje a la ciudadanía diciendo que va a reordenar Punta Peuco, el mensaje entonces es claro, él cree en los privilegios para los criminales de lesa humanidad. Sin embargo, hay que recordarle al presidente, y hay que hacerlo de manera reiterada, que él se debe a Chile y no a congraciar a su sector. Entonces hacemos un llamado de que el presidente de la República deje el pinochetismo de lado y ponga en el centro las necesidades de nuestro país y las garantías de no repetición.
1: Respecto a eventuales indultos para condenados por violaciones a los derechos humanos, indicó que cada situación debe revisarse caso a caso.
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1: El gobierno anunció la implementación del PIN-PAS como un nuevo sistema de seguridad voluntario para la clave única, que funcionará como un segundo factor de autenticación para resguardar las cuentas de los usuarios. Constanza Zambrano con los detalles.
6: La Secretaría de Gobierno Digital anunció la implementación de un nuevo sistema de seguridad para la clave única que comenzará a operar durante este mes. Se trata del PIN-PAS, una herramienta que añadirá un código temporal adicional y que funcionará como un segundo factor de autenticación para resguardar las cuentas de los usuarios. A pesar de ser una medida para reforzar la protección de los datos en los trámites en línea, cada ciudadano tendrá la facultad de decidir si activa o no esta capa de seguridad adicional. Y en caso de habilitarla, el sistema solicitará el código extra sin importar la plataforma a la que se intente ingresar. Para realizar la activación del PIN-PAS, se debe ingresar al sitio web oficial de clave única utilizando su root y contraseña habitual. Para realizar la activación del PIN-PAS, se debe ingresar al sitio web oficial de clave única utilizando su root y contraseña habitual. Una vez dentro de la plataforma, tendrán que dirigirse a la sección de seguridad, seleccionar la opción para configurar la aplicación y escanear un código QR mediante una app de autenticación para generar el código temporal requerido. Esta actualización se da en un contexto donde el sistema cuenta con más de 16 millones de usuarios activos en Chile y permite el acceso a cerca de 1.700 servicios públicos, buscando así proteger aún más los datos de los usuarios.
1: Y bueno, hasta acá dejamos el resumen informativo. Nos volvemos a encontrar, por supuesto, en un rato más con toda la actualización de las noticias. Que estén muy bien. Hasta pronto.
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7: Nos separamos algunos minutos y ya regresamos.

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1: Son las 9 de la mañana.
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12: Hola, ¿qué tal? Muy buenos días a todos nuestros amigos, auditores, quienes ya comienzan a sintonizar la mañana de Radio Acogida en este día lunes 18 de mayo. Saludos también a Erika y Corina, así que saludos para Erika y Corina que están de onomástico y a todas las personas que hoy día, 18 de mayo, están de cumpleaños, que lo pasen muy bien junto a la compañía de Radio Acogida en su mañana de este día de hoy. Que lo va a estar acompañando su amigo Jaime Quesada hasta la 1 de la tarde y vamos a estar revisando titulares, datos y mucho más en la mañana de Radio Acogida. Bienvenidas y bienvenidos.
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0: Así estamos en la mañana de Radio Acogida cuando ya son las 9 de la mañana con 9 minutos. Vamos a revisar titulares en esta presente jornada. Vapper apuesta online y SLEP, fórmula de RN para intentar salvar el Sense. Israel habría interceptado barco de Carolina Eldit mientras se desconoce paradero de Víctor Yantrulev. Confirman detención de padre de niña de 2 años de edad que murió tras caer de un piso 11 en Las Condes. Oposición critica que aún no haya nombrado director de aduanas y la agencia ciberseguridad. Begoña Gómez, esposa de Pedro Sánchez, pide también absolución y firma que no cometió delito alguno. Las exportaciones del pisco chileno no pasan por su mejor momento y la pugna con Perú sigue latente. Dan de alta la Premio Nobel de la Paz, Narges Mohamed, y continuará la recuperación en su casa. Juicio por 33 mil millones de pesos la ofensiva de Santander para la realización de demandas del Banco Estado. Semana clave para la mega reforma de gobierno llegaría a la sala para la Cámara de Diputadas y Diputados. Tesorería destaca el rechazo judicial de recursos de deudores del CAE en medio de crítica de oposición. Juicio de 33 mil millones de pesos también serán siendo investigado contra Contraloría. Extienden formalización de 3 carabineros y 12 civiles acusados por asociación criminal de Curanilahue. Tras el último ataque de Contulmo, familia también pide al gobierno plan de seguridad para la macro zona sur. Bueno, son algunas importantes informaciones que le estamos entregando en esta presente jornada, este día de hoy. Vamos a quedarnos con otro tema musical, donde tú ya puedes comenzar, claro que sí, a programar tu música, tus pedidos, también en esta mañana, también lo puedes hacer a través de nuestro WhatsApp. ¿Cuál es el WhatsApp?
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0: O también lo puedes hacer a través de nuestra red fija, que es el 6423-71484. Continuamos en la mañana de Radio Acogida. Yeah.

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1: Son las 9 de la mañana con 14 minutos y estamos en la mañana de Radio Acogida para seguir avanzando en esta presente jornada. Camión grúa que trasladaba un bus vuelca en Chiloé y se mantiene cortada la ruta 5 Sur. Un accidente de tránsito mantiene en circulación suspendida en la ruta 5 Sur a la altura de Chiloé, en la región de Los Lagos. Se trata de un camión grúa que trasladaba un bus de dos pisos de la empresa Jordan Empane, lo que motivó a la investigación resultó volcado en el sector de Coquiao, comuna de Ancud. Producto de lo anterior, la máquina quedaron obstaculizada ambas vías por la ruta que pertenece a la cortada mientras que realizan las maniobras de retirado, según lo indicó el conductor de camión. Grúa que tenía como destino ciudad de Puerto Montt resultó lesionado. Carabineros y unidades de emergencia mantienen el lugar donde se cierran. También se registran gran congestión vehicular en la zona. Son algunas importantes informaciones que le estamos entregando en esta mañana, en lo que es la mañana de Radio Acogida en este día de hoy. Ya vamos entonces con otro tema musical para continuar. Nosotros en la mañana de Radio Acogida también puedes seguir programando también a través de nuestro WhatsApp.
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0: Seguimos avanzando en la mañana de Radio Acogida cuando ya son exactamente las 9 de la mañana con 18. Bueno, vamos de inmediato ya con pedido musical que usted lo hace también a través de nuestro WhatsApp. ¿Cuál es el WhatsApp?
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0: Bueno, por acá los escribe también nuestra amiga también Cristina. Dice, hola, buenos días, don Jaime, un gusto saludarlo, que tenga una buena semana. Soy Cristina, lo estamos escuchando acá en el sector del desagüe Rupanco. Y quiero pedir un tema musical, puede ser algo de Miriam Hernández. Gracias, saludos, que tenga un buen día. Bueno, vamos a ir con otro llamado telefónico en esta mañana. Aló, buenos días.
2: Hola, buenos días, Jaime.
0: ¿Cómo estás, señora Rosa?
2: Bien, aquí me levanté recién.
0: Ya. Yeah. ¿Qué me cuentas?
2: El nombre de la canción y quién la canta, el que está tocando recién, muy bueno el tema.
0: Chuta, no le puse atención.
2: ¿Cómo?
0: No le puse atención, es que lo toqué así nomás. No le puse atención a la canción que está.
2: Ah, bien. Ay, bueno, después me lo mandó.
0: Ya, pues. Ya.
2: Otra canción bonita, igual como eso.
0: Ya, ahí vamos a buscar un tema, ¿ya?
2: Ya, listo.
0: Bueno, que tenga un buen día. Ya, chao, chao. Bueno, ahí está la señora Rosa Ojeda, también nos estaba programando un tema musical. A ver, estamos revisando nuestro WhatsApp, pero también Cristina lo escribe. Dice que ella quiere escuchar un tema de Miriam Hernández en esta mañana. Así que saludo para Cristina, también que está en sintonía en esta mañana. A ver, por acá revisando nuestro WhatsApp, dice hola, buenos... Claudio lo escribe por acá. Claudio dice hola, buenos días, Jaime, gusto saludarte. Soy Claudio del sector también de El Encanto. Y quiero pedir un tema musical, puede ser algo de Diego Torres, cualquier tema de Diego Torres. Gracias, saludos. Ya, vamos a buscar entonces algo de los de Diego Torres. Ya, vamos entonces con estos dos pedidos musicales para continuar nosotros en la mañana de Radio Acogida.

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1: Son las 9:30.
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3: Bueno, a esta hora presentamos el informe del tiempo. Vamos a ver cómo va a estar el tiempo acá en la región de Los Lagos. A esta hora tenemos una condición actual de 7 grados por el día, se espera una máxima de 14 grados, nublado. Para este día martes 19 tenemos una mínima de 5, una máxima de 14 grados, nublado parcial. Para este día miércoles 20 tenemos una mínima de 3, una máxima de 19 grados, nublado parcial. Bueno, así estamos presentando el informe del tiempo, a esta hora presentado por la Dirección Meteorológica de Chile.
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4: Vamos a quedarnos con un tema solicitado por la señora Rosa Ojeda, que los pide también en esta mañana, una canción de Chayla Durcal, dice nuestra amiga Rosa Ojeda, y que tenga un buen día. Gracias, amiga Rosa. Así que vamos de inmediato con este pedido musical que los pide a Chayla Durcal, nuestra amiga Rosa Ojeda.

Ahí pasaba ese tema solicitado por la señora Rosa Ojeda, que los pedías a Chayla Durcal en esta mañana, en la mañana de Radio Acogida en este día de hoy. Vamos de inmediato también a revisar las efemérides que ocurrió un día como hoy, 18 de mayo. Vamos de inmediato a revisar. ¿Qué ocurrió un día como hoy, 18 de mayo del año 2018? Se estrella un avión Boeing 737 de la compañía cubana de aviación y arrendado por la compañía mexicana Global Airlines, con 113 personas a bordo, poco después de despegue del Aeropuerto Internacional José Martín de La Habana. Solo sobrevivió un pasajero. Un día como hoy, 18 de mayo del año 1994, el expresidente Carlos Andrés Pérez de Venezuela es encarcelado al descubrirse que cometió también malversación de fondos públicos. Un día como hoy, 18 de mayo del año 1980, entra en erupción el monte Santa Elena en el estado de Washington, Estados Unidos, siendo una de las erupciones volcánicas más catastróficas del siglo XX, con una magnitud de 5 en el que el índice de la explosividad volcánica, rozando de 57 muertos y pérdidas de más de $1,000 millones en un año en materia. Un día como hoy, 18 de mayo,

0: 1910, ocurre el máximo acercamiento del cometa Halley en la Tierra, órbita alrededor del Sol, con cada 75 años en su previsto. Un día como hoy, 18 de mayo del año 1896, ocurre la tragedia en la que una multitud mata a 1.389 personas del campo, también en Moscú, Rusia, durante las festividades de coronación del zar Nicolás II. Un día como hoy, 18 de mayo del año 1875, ocurre un gran terremoto de 7.3 grados en Colombia, causando la muerte de más de 30.500 personas, destruyendo a la ciudad entera. Un día como hoy, 18 de mayo del año 1765, un incendio destruye la mayor parte de la ciudad de Montreal, en Canadá. Un día como hoy, 18 de mayo del año 1756, el inicio de la guerra de 7 años de franceses desemboca en la isla de Mallorca, que habría sido también arrebatada por los españoles en el británico del año 1708. Bueno, son algunos efemérides que le estamos entregando en esta mañana, en la mañana de Radio Acogida. Puedes seguir programando tu música, tus pedidos, tus saludos, también a través del 64-2371-484, como también lo puedes hacer a través de nuestro WhatsApp. ¿Cuál es el WhatsApp?
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Sí, seguimos en la mañana de Radio Acogida porque, bueno, los llevó Vanessa. Saludo para Vanessa también, que está en sintonía también en Porvenir. Saludo para Vanessa y los pide este tema musical de Yuri en esta mañana. Así que saludo para Vanessa y vamos de inmediato con su pedido musical.

Así estamos en la mañana de Radio Acogida cuando ya son las 9 de la mañana con 48 minutos. Vamos a revisar también noticias del ámbito del deporte. León deambula por la Liga de la Primera Concepción, cayó contra Everton y sigue como único colista. Deporte de Concepción perdió por 2-0 ante Everton en el duelo disputado en el Estadio Esterroa y que puso el broche a la fecha 12 de la Liga de la Primera 2026. El equipo Lila mantiene su campaña para el olvido y no ha ganado como local en todo el año y por apenas 8 puntos. Sigue con exclusivos colisionantes del torneo. Los ruleteros en tanto sumaron 18 unidades y escalaron al séptimo lugar para acercarse al puesto de clasificación de la Copa Internacional. El duelo empezó a favorecer a todos los penquistas que visitaron el remate de Ignacio Mesías y Nelson Sepúlveda, que se fueron cerca del arco visitante. Jugaba mejor de 11 y a los 34 minutos tuvo una mejorable opción de gol. Un penal que marcó a Joaquín Larrier frente al Esteban Kirman, pero el arquero Villamelino ganó el duelo y el rebote del goleador Lila mandó al balón arriba. Y Everton salió completamente de una mejor cara y tras el par de avisos Santiago también anotó por 0-1. Bueno, son algunas importantes informaciones del ámbito del deporte también que le estamos entregando en esta mañana, en la mañana de Radio Acogida.

Ahí pasaba Alejandro Sanz con ese tema musical, amiga mía, que los cantaba este gran cantante español. Bueno, lo pudimos pillarle, estimada amiga, la señora Leo, su tema musical, la anduvimos buscando y no lo pillamos, pero igual le vamos a dedicar este tema musical para usted que está en sintonía. Así que para la señora Leo Vidal y nos pide un tema musical que no lo pudimos encontrar, pero igual le vamos a dedicar este tema que comienza a sonar en la mañana de Radio Acogida.

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3: Son las 10 de la mañana.
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0: Ahí pasaba Bacilos, claro que sí, con ese tema musical para continuar nosotros en lo que es la mañana de Radio Acogida en este día lunes 18 de mayo. Saludos también a Erika y Corina, así que saludo para Erika y Corina que están de onomástico. También les saludamos a quienes nos siguen a través de nuestra señal que es el 100.9 y también a través de www.radioacogida.cl, www.radioacogida.cl, para así compartir la buena programación. Usted que está en casa, usted que va viajando y está en sintonía de la programación de la mañana de Radio Acogida. A ver, vamos a quedarnos con dos pedidos musicales, porque los llamó también nuestra amiga Leti, que lo está escuchando también en el sector también de las Termas de Puyehue. Así que saludo para Leti de las Termas de Puyehue, y los programamos un tema que quiere escuchar a Luciano Pereira en esta mañana. Y también los llamó Marco del sector de Mantigüe, y los programa un tema de Los Prisioneros, cualquier tema musical de Los Prisioneros en esta mañana, en la mañana de Radio Acogida. Ya, vamos entonces con los pedidos musicales. También lo puedes hacer a través de nuestra línea telefónica, que es el 6423-71-484, 6423-71-484, como también a través de nuestro WhatsApp. ¿Cuál es el WhatsApp?
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0: Antes de irnos con el tema musical, vamos a saludar también a nuestra amiga también, Amanda. Así que saludo para Amanda del sector de El Arrayán. Saludo para Amanda, que está en sintonía también en el sector del Arrayán. Y está hoy día de cumpleaños. Así que un saludo cordial y afectuoso para nuestra amiga Amanda, ahí que está de cumpleaños en este día de hoy. Así que saludo para ella y para toda su familia. Así que los saludos hasta los papelados. Saludo también en esta mañana. Ya, ahora sí que vamos con los pedidos musicales para continuar nosotros en la mañana de Radio Acogida en este día lunes. Para usted que va viajando y está también en su local comercial, usted que está también en casa, usted que está trabajando y está en sintonía, por supuesto, de la mañana de Radio Acogida. Ya, vamos entonces con los pedidos musicales.
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0: Sí, así. Estamos, claro que sí, en la compañía de la mañana de Radio Acogida, cuando ya son las 10 de la mañana con 17, 10 de la mañana con exactamente 17 minutos. Así estamos en la compañía a través del 100.9. Vamos a revisar un poco las informaciones. Detienen a un hombre por robo de millonario, cargamento de salmón en Osorno. Buscan a otros involucrados de este robo. Un detenido por el delito de receptación dejó hasta ahora la investigación por un robo con intimidación que afectó a un transportista de la ruta 5 al norte de Osorno, a quien sustrajeron una rampla con millonario cargamento de salmón destinado a exportación. El hecho quedó al descubierto de la denuncia del conductor de un camión que habría salido desde Puerto Montt con destino a la región metropolitana. Según los antecedentes, el chofer detuvo en un servicentro del sector de Pilauco, en el acceso norte de Osorno, para tomar café, momento en que fue abordado por delincuentes que concretaron el robo. A partir de la denuncia, desplegaron diligencias investigativas encabezadas por la Brigada de Investigadora de Robos de la PDI de Osorno. El jefe de la unidad, Felipe Herrera Jiménez, confirmó los avances de este importante caso.
1: La víctima fue abordada por aproximadamente 6 sujetos a rostro cubierto y premunidos de arma de fuego. Lo intimidan, lo agredieron para sustraer la carga correspondiente a filete de salmón evaluado en 300 millones de pesos, además de la unidad de transporte tipo rampla evaluada en 120 millones de pesos. Detectives de la Brigada de Robos de Osorno realizaron diversas diligencias investigativas, logrando ubicar la rampla contenedora abandonada en la comuna de Paillaco, y posteriormente se logró recuperar la totalidad de las especies sustraídas en el sector de Chiscahue, comuna de La Unión.
0: En este contexto se logró la detención de una persona que, por receptación, quienes no mantienen antecedentes penales y serán formalizados durante las próximas horas, desde la policía indicaron que su testimonio podría ser clave para identificar y dar con el paradero de los demás involucrados en este millonario atraco. Ratones muertos y aguas servidas, apoderados denuncian problemas sanitarios a la escuela rural de Osorno. Continúa la preocupación entre los apoderados de la escuela agropecuaria de Pichilo en Osorno, región de Los Lagos, tras la denuncia de problemas sanitarios en el establecimiento. Se trata de una situación de higiene que mantiene a la familia de la zona cuestionado a las condiciones de los que estudiantes asisten a las clases y la falta de información por parte de la directora del recinto. Así lo dijo el sector rural de Pichil, donde apoderados reiteraron sus denuncias de malos olores, presencia de ratones y acumulación de gas de aguas servidas en las inmediaciones del establecimiento, reiterado además que los problemas se arrastran desde hace 2 años en la zona. Apoderados denunciaron problemas sanitarios de la escuela rural de Osorno. Edith Villarruel, una de las apoderadas, señaló que los problemas estarían vinculados principalmente al sistema sanitario interno del establecimiento.
2: Todos los apoderados que estamos 100% seguros que la problemática es por la inundación del gimnasio por parte de las fosas que están adentro del establecimiento, que en realidad es una planta de tratamiento interna que hay, que se están volviendo las aguas servidas hacia adentro del establecimiento. Y los roedores, hay mucho ratón, están recién limpiando el pastal que está, hay murra, está la inundación de todo. O sea, aquí los olores, usted los presenta. No hay respuesta desde dirección, cuál va a ser las soluciones, si van a hacerse trabajos específicos.
0: La familia además acusaron la falta de respuesta concreta por parte del director de la escuela y cuestionaron los canales de comunicación con la comunidad educativa.
3: Yo, por mi parte, como apoderada, lo encuentro que es una pésima comunicación, porque uno se acerca a pedir mayor información y siempre hay respuestas negativas. A mi parecer, yo también soy una apoderada de bastantes años. Mi hijo mayor igual estudió acá en el establecimiento, pero últimamente ha sido imposible poder llegar a un diálogo, a buenos términos, tener respuestas concretas con dirección.
0: Consultado también el director del Departamento de Administración de Educación Municipal de Osorno, Aldaim, Oscar Rosales, indicó que suspendieron las clases.
4: Me llamó la directora manifestándome los problemas que existían en la escuela, que tienen que ver con un tema de mantención interna. Estamos trabajando para solucionarlo y ya el lunes se reintegran a clases. Hay un sistema ahí de bombas que está operativa, pero había que manipular, digamos, trabaje en este caso porque se echó a perder, pero seguía operativa. Se trataba solamente de activar, digamos, una palanca ahí para que funcione, pero para hacerla más segura y no tenga problemas al establecimiento, estamos colocando un sistema automático, de tal forma que se evacúen adecuadamente también todo lo que son servicios higiénicos y todo aquello.
0: Bueno, son algunas importantes informaciones que le estamos entregando en esta mañana, en lo que es la mañana de radio acogida en este día de hoy para nuestros amigos auditores quienes están en sintonía de la programación de la mañana de radio acogida en este día lunes para seguir compartiendo en esta jornada. Vamos a quedarnos con un recuerdo, un grato recuerdo, porque, bueno, en el año 1985... aproximadamente, bueno, ellos se unieron también como We Are The World, como Michael Jackson y muchos artistas más, pero en una versión totalmente diferente, en una versión latina que ellos hicieron también, donde juntaron varios artistas a nivel internacional, latinos, y vamos a quedarlos con este tema musical. Yo sé que muchas personas que están en sintonía van a conocer este tema también en clásico, donde se juntaron varios artistas como Roberto Carlos, José José, Yuri y tantos artistas más que pusieron este tema a la palestra y fue bastante bien recibido por el público. Estamos hablando del tema, se llama Cantaré, Cantarás en la mañana de Radio Acogida, un clásico que se hace presente a esta hora a través del 100.9.

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3: Son las 10 y 30 minutos.
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1: Son las 11 de la mañana.
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7: Seguimos en La Mañana de Radio Acogida, claro que sí, cuando ya son las 11 de la mañana con 6 minutos, 11 de la mañana con 6 minutos. Vamos a revisar otras informaciones. Encuentran un cuerpo de un hombre desaparecido hace casi un mes en Río Bueno. Investigan causa de la muerte. Tras casi un mes desaparecido en la cercanía del río Fluente, fue encontrado un cuerpo de un hombre de 68 años de edad, desaparecido en la comuna de Río Bueno. Se trata de Evaldo Villanueva, cuyo rastro se perdió el 21 de abril tras salir de su domicilio. Luego de una intensa búsqueda se realizaba por parte de organizaciones de rescate, bomberos, la policía y familiares cercanos, durante la mañana del día domingo, integrantes de la agrupación UBRO de Chile dieron con su cadáver en un sitio de yazo cercano al río, tal como lo indicó el presidente de la organización, Leopoldo Rojas.
8: La unidad de búsqueda, rescate y operaciones de Río Bueno, junto a otras unidades de UBRO como Río Negro y Osorno, han estado revisando el lugar donde fue visto por última vez. Este arduo trabajo dio como resultado poder encontrar en una ladera el cuerpo de don Evaldo, lamentablemente fallecido, cerca de lo que comprende el río.
7: Desde Carabineros indicaron que el hallazgo se registró en el sector de Piruco. Iris Villanueva, hija del hombre desaparecido, habría también relatado que su padre era conocido por su trabajo como pintor y publicidad.
9: Él salió de su casa, fue la última vez que lo vieron, en calle San Martín con Joaquín Prieto, él tiene su domicilio, y de ahí lo vieron salir en Río Bueno. Siempre salía a dar su paseo y salía a dar unas vueltas, pero siempre volvía a su casa, y esta vez ya no volvió. Él antes trabajaba en este tema de publicidad, hacía letreros de pintura a mano alzada. Pues lo conocen por lo mismo, porque él hizo hartos trabajos allá, trabajó a harta gente.
7: Bueno, son algunas importantes informaciones del ámbito regional que le estamos entregando en esta mañana, en la mañana de Radio Acogida, donde tú también puedes seguir programando al 64-2371-484, 64-2371-484, como también a través de nuestro WhatsApp.
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Seguimos en la mañana de Radio Acogida cuando ya son las 11 de la mañana con 10 minutos. Vamos a quedarnos con dos pedidos musicales que también usted lo hace a través de nuestra línea telefónica. Bueno, vamos a saludar también a nuestra amiga también que está en sintonía, Mónica, y ella lo está escuchando, Mónica, en el sector del Desagüe Rupanco. Salud para Mónica del Desagüe Rupanco y los programas en tema de Donato y Estefano. Así que saludos para Mónica del Desagüe Rupanco que los pide ese tema musical. También lo se llamó también Leti, que lo está escuchando también a esta hora de la mañana en el sector de Los Copihues. Saludos para Leti de Los Copihues y los programas un tema de Pandora en esta mañana. Así que vamos de inmediato con estos dos pedidos musicales para continuar en lo que es la mañana de Radio Acogida.

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Así seguimos en la mañana de Radio Acogida cuando ya son las 11 de la mañana con 22. Ahí pasaba Mala Gata con ese tema musical en esta presente mañana, en la mañana de Radio Acogida. ¿Usted se acuerda de Rocío Dúrcal, la gran cantante? Bueno, ella también sacó un tema musical con Palito Ortega, un clásico también cuando era ella muy joven. Y bueno, ahí vamos a tocar este tema musical, Amor en el Aire, un tema clásico cuando ella era muy joven. Estamos hablando de la gran cantante Rocío Dúrcal. Así que vamos a quedarnos con este clásico, Amor en el Aire, los canta Rocío Dúrcal en la mañana de Radio Acogida en este día lunes.

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2: Son las 11 y 30 minutos.
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8: Seguimos en la mañana de Radio Acogida. Vamos a quedarlo con este tema solicitado por también nuestro amigo Mario, que los acaba de llamar. Salud para Mario y toda su familia que están en sintonía en el sector de Chirre, comuna de Río Bueno. Así que salud para Mario del sector de Chirre y los programas, este tema del grupo Sombras, La Ventanita, en la mañana de Radio Acogida.

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1: Seguimos en la mañana de Radio Acogida cuando ya son las 11 de la mañana con 42, 11 de la mañana con 42 minutos. A ver, por acá tenemos un pedido musical. Por acá lo escribe también nuestra amiga también Cristina. Dice, hola, buenos días, don Jaime, un gusto saludarlo. Soy Cristina del sector de Mantilwe y quiero programar un tema musical. ¿Puede tocar un tema de Alejandro Sanz? Cualquier tema musical de Alejandro Sanz. Gracias, saludo, que tenga un buen comienzo de semana. Gracias, estimada amiga. Ya, vamos entonces a quedar con un tema de Alejandro Sanz para continuar en la mañana de Radio Acogida.

Así estamos en la mañana de Radio Acogida cuando ya son las 11 de la mañana con 49, 11 de la mañana con 49 minutos. Vamos también a esta hora de la mañana a revisar noticias del ámbito internacional, lo que está pasando a nivel mundial. Al menos 8 muertos y 25 heridos deja un choque entre tren y autobús que se incendió en Tailandia. Al menos 8 personas murieron y otras 25 resultaron heridas este día sábado, después de que un tren de carga colisionara con un autobús de transporte público que posteriormente se incendió. El accidente múltiple ocurrió en el centro de distrito del país, informó las autoridades. El Centro de Mandato de la Emergencia y Bomberos de Bangladesh, conocido como de Comercial, indicó que un primer reporte del siniestro ocurrió hacia las 15:51 hora local de la carretera en el distrito capitalino de la India. Según las autoridades, el accidente se vieron involucrados un tren, un autobús público, automóviles y motocicletas, mientras que equipos de bomberos y rescate acudieron al lugar para sofocar las llamas y asistir a las víctimas de este importante choque. Jurado Nacional de Elecciones Peruanas reafirma oficialismo segunda vuelta entre Fujimori y Sánchez. El presidente del Jurado Nacional de Elecciones en Perú, Roberto Burneo, afirmó que este día domingo que los resultados de las elecciones generales del país ya están definidos, ya que cualquier reclamo por el que anunció presentará el partido ultraderechista Renovación Popular no va a cambiar nada. El oficialismo este día domingo de Fujimori del partido Fuerza Popular y Sánchez junto con Por el Perú disputarán la jefatura del Estado en una segunda vuelta electoral el próximo 7 de junio. Burneo señaló que la rueda de prensa de la proclamación que oficializó la segunda vuelta presidencial será disputada en la derechista Keiko Fujimori y el izquierdista Roberto Sánchez, que ha sido determinante por la máxima autoridad electoral del país que tiene la última decisión de esta materia para las elecciones. Bueno, son algunas importantes informaciones que le estamos entregando en esta mañana, en la mañana de Radio Acogida.

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2: Son las 12, mediodía en Chile.
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Ahí pasaba Bacilos con ese tema musical. También en esta hora de la tarde, Pasos de Gigante, los cantaba esta gran agrupación en esta hora de la tarde acá en el 100.9 y también a través de nuestra señal online www.radioacogida.cl. Vamos a quedarlo con dos pedidos musicales que usted también lo hace a través de nuestra línea telefónica. Porque lo se llamó Amalia, que lo está escuchando también en el sector también de El Encanto. Así que saludo para Amalia del Encanto y los pide un tema de Cristian Nodal. Así que saludo para Amalia del sector de El Encanto. También lo llamó nuestra amiga también Tamara, que lo está escuchando en Población Los Volcanes y los programa un tema de Joan Amor. Así que saludo para ellas dos que están en sintonía de la programación de la tarde ya de este día de hoy. Así que vamos de inmediato con estos pedidos musicales.

Ahí pasaba Cristian Nodal con ese tema musical en esta mañana y en mañana tarde ya de este día de hoy. Así que saludo para quienes se vienen incorporando a la sintonía, nosotros acompañándote hasta la una de la tarde. Claro que sí, hasta la una de la tarde. Vamos a revisar algunas importantes otras informaciones. Dos asteroides del porte de un edificio pasarán justo por la Tierra este día lunes, fenómeno bastante raro. Dos asteroides de dimensiones semejantes a lo que se convirtió en el meteorito que cayó en la región Siberia del año 2013 pasará el día de hoy lunes 18 de mayo junto a la Tierra, informó el Laboratorio Astronómico Solar de la Academia de Ciencias Rusas. Para hacer una idea, su tamaño era equivalente a lo de un edificio de 6 pisos y probablemente el cuerpo celeste más grande que ha colisionado en el planeta el siglo XX. Ahora, según la agencia rusa vía Telegram, hoy en día ocurrirá un fenómeno bastante raro, el paso del unísono de dos grandes asteroides de las inmediaciones de la Tierra, y llamó a una broma del cuerpo celeste también del país. Al respecto, fuerzas dijeron y replicaron los asteroides 2026, donde fueron descubiertos casualmente por astrónomos de unos pocos días antes de acercarse a la Tierra. Corporación Municipal de Panguipulli adeudaría más de 10 millones de pesos en cotizaciones previsionales. La Corporación Municipal de Panguipulli mantiene una millonaria deuda provisional de la AFP Habitat 2014, a la que ascendería más de 10 millones de pesos. Según los antecedentes judiciales recopilados por la situación, se originó tras una resolución emitida por las fuentes en abril 2017, donde se estableció que la corporación adeudara más de 2.450.000 por cotizaciones previsionales impagas y también posteriormente correspondería al periodo 2014-2016. Bueno, son algunas importantes informaciones que le estamos entregando en esta presente jornada de este día de hoy para nuestros amigos auditores quienes están en diferentes sectores de la comuna de Puyehue y sus alrededores en esta presente jornada. Saludamos también a quienes nos sintonizan a través de la señal online, es www.radioacogida.cl, www.radioacogida.cl, para así compartir la buena programación en esta presente jornada, en este día de hoy. Ya, vamos entonces con nuestro tema musical para continuar nosotros en esta hora de la tarde acompañándote hasta la una.

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Vamos a quedarnos con este tema musical porque vamos a saludar a Mariana, que lo está escuchando en Población Soma Sur. Así que saludo para Mariana y los pide este tema musical de Demis Russo. Así que saludo para ella y para toda su familia, nuestra amiga Mariana, que los pide a Demis Russo.

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2: Son las 12 y 30 minutos.
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Ahí pasaba Paloma San Basilio con ese tema musical, también en esta hora de la tarde, cuando ya son las 12 del día con 40, 12 del día con 40 minutos. Corporación Municipal de Panguipulli adeudaría más de 10 millones de pesos en cotizaciones previsionales. La Corporación Municipal de Panguipulli mantendría una millonaria deuda previsional con la ANFP Habitat del año 2014, lo que encendería más de 10 millones de pesos. Según los antecedentes judiciales recopilados, la situación se originó en una resolución emitida por AFP Habitat en abril 2017, donde se estableció que la corporación adeudara más de 2.450 millones de pesos. Son algunas importantes informaciones que le estamos entregando en esta programación de esta hora de la tarde acá en el 100.9 y también a través de nuestra señal online www.radioacogida.cl. Ya vamos a quedarlo con otro tema musical también en esta presente jornada. Vamos a quedarlo con Rafael en esta hora a través de 100.9 Radio Acogida en este día de hoy. Así que vamos a quedarlo con este gran cantante como es Emanuel para continuar nosotros hasta la una a través del 100.9 y también a través de nuestra señal online www.radioacogida.cl.

Ahí pasaba ese tema musical para saludar a Elizabeth de Poblaciones Colorado, que los pedía ese tema musical de Elton John en esta hora de la tarde acá en el 100.9 y a través de nuestra señal online. Bueno, vamos a continuar con más también temas solicitados, porque los llamó hace un momento atrás Matías, que lo está escuchando también en el sector de Mantilhue. Saludos para Matías, y los programa un tema de Lucibel en esta hora de la tarde. Así que saludos para Matías del sector de Mantilhue, y vamos de inmediato con su pedido musical.

12 del día con 54 y vamos a quedarnos con este último tema musical y nosotros vamos a volver a reencontrar más tarde de 5 a 7 de la tarde lo que va a ser la tarde para todos. Ya se vienen las noticias a nivel nacional y regional con Cooperativa.

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3: Son las 13 horas.
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3: El proyecto de reconstrucción del gobierno se está votando en comisiones. Presidente Kast se reúne con los timoneles de ambas cámaras del Congreso.
4: Fiscalía formalizará al padre de la niña de 2 años que cayó desde un undécimo piso en Las Condes. Estaba durmiendo en otra pieza, no había malla de seguridad.
3: Cupondegas.gob.cl. Ya fue habilitada la plataforma para solicitar el beneficio, son 27.000 pesos, dirigido a los hogares de hasta el 80% más vulnerables del país.
4: El Colegio Médico y el Servicio Jesuita Migrante critican idea del gobierno para...

0: en Talca y en Chillán, menos 3 en la mañana. 25 será la máxima en Santiago por la tarde, 15 en La Serena, Coquimbo, 13 nomás en Aysén.
1: Partimos en el ámbito policial, sabemos de esta niñita de 2 años que murió en la comuna de Las Condes tras caer desde un piso 11. Esto ocurrió ayer en la tarde cuando estaba al cuidado de su padre, quien estaba tomando una siesta. El hombre fue detenido, va a ser formalizado esta tarde. Felipe Cofré, tú nos cuentas todo. Buenas tardes.
2: Buenas tardes, Vero. Claro, esta tarde va a ser formalizado en el bloque PM, en el Centro de Justicia, el padre de la pequeña Isidora, esta niña de 2 años que murió tras caer desde un undécimo piso en la comuna de Las Condes. Este hombre, que era el responsable del cuidado de la menor, se le podría imputar el delito de homicidio por omisión, tras dejarla sola en una habitación que no contaba con malla de protección mientras él y su pareja tomaban una siesta en la habitación contigua. El imputado cumplía con un régimen de visita para ver a su hija, a la que fue a retirar el domingo por la mañana a la comuna de Pudahuel, donde vivía con su madre. Es en ese contexto en que ocurre este accidente del que el padre se enteró 40 minutos después de ocurrido, cuando Carabineros tocó a su puerta y le notificó del fallecimiento de su propia hija. Este hecho está siendo investigado por la Brigada de Homicidios y la Fiscalía Oriente. Escuchamos la voz del fiscal Fernando Ceballos, quien entregó detalles.
3: La menor se encontraba de visita por el día en la casa de su padre. La menor estaba durmiendo en uno de los dormitorios del departamento, mientras su padre con su pareja se encontraban en otra dependencia, en otro dormitorio principal, también durmiendo en horas de la tarde, cuando la menor se precipita a través de una ventana que no contaba con malla de seguridad. Varios minutos después se entera el padre de lo que había ocurrido.
2: Claro, como decía el fiscal, esta niña que se encontraba sola cae desde una ventana que no contaba con malla de protección. Esto pese que era esta medida de seguridad un requisito para acceder a estas visitas, interpuesto por un tribunal de familia. La madre de la víctima, de la pequeña Isidora, Gloria Ortiz, acusa negligencia del padre. La escuchamos.
4: Como familia estamos tremendamente consternados por la muerte de mi hija. La fiscalía está tomando todas las medidas para poder esclarecer la situación, junto con la PDI, pero hasta el momento ellos tienen que tomar el caso y abordarlo de la manera que es un acto negligente durante el cuidado personal de mi hija.
2: Hay que decir que pese a lo compuesta que se ve esta madre, a pesar del delicado momento, en el resto de estas declaraciones que da, ella se muestra bastante afectada precisamente por la muerte de su hija. Da cuenta de que su abogado es quien está iniciando las acciones legales para unirse a una querella criminal en contra del padre. El cuerpo de esta pequeña niña será entregado a su familia esta tarde desde el servicio médico legal para comenzar con su despedida a la misma hora que será la formalización de su padre por la presunta responsabilidad en su muerte.
1: Un tema del que vamos a seguir pendientes, por supuesto, también durante la tarde. Muchas gracias, Felipe. Buen día.
2: Buenas tardes.
0: Seguimos en las calles de Santiago, también en las del Biobío, en los tribunales, ahí en la provincia de Arauco. Son formalizados los 3 carabineros que integraban una banda criminal asociada a delitos violentos, en particular en Curanilahue. Ellos fueron dados de baja. Segunda jornada de audiencia ya. Christopher Espinosa, ¿qué tal?
5: Hola, Rodrigo, muy buenas tardes. Sí, segunda jornada de formalización en contra de esta banda criminal integrada por 15 personas, entre ellas 3 funcionarios de Carabineros, que luego de su detención

0: La institución comunicó que fueron dados de baja. Los delitos por los cuales están siendo formalizados son naturales a sus funciones, como el manejo irregular de instrumento público. Allí hay falsificación, también apropiación indebida de subvenciones del Estado. Parte de lo que se le imputa a los exfuncionarios policiales en el marco de una indagatoria a una banda que cometía delitos como, por ejemplo, de homicidio frustrado, tráfico de drogas, disparos injustificados en la vía pública. El rol de ellos, lo precisaba el fiscal, era incluso llegar a alterar los sitios del suceso donde estos sujetos cometían los delitos. El general Renzo Micono, jefe de la zona policial de Carabineros de Biobío, da cuenta de la opinión de la institución sobre esta situación.
1: Mire, un tremendo procedimiento que desarrolla el OS9, desarticulación de bandas criminales, asuntos internos también, que a raíz de este mismo procedimiento, de esta misma investigación, nace una segunda investigación y se descubre que lamentablemente había participación de exfuncionarios en esta banda criminal. Obviamente nosotros siempre hemos trabajado con transparencia. Cuando detectamos estas cosas, de inmediato son expulsados de la institución y es lo que se aplicó en este minuto. Bueno, siempre duele que alguien de los nuestros sea parte de los postulados, de la doctrina, ¿cierto? Del honor que hay que tener. Así que siempre nos duele porque afecta a los miles de carabineros que están realizando su servicio día a día en buena lid.
0: La audiencia continúa en desarrollo, ha sido declarada como reservada, no permitiendo la presencia de los medios de comunicación en la exposición de los antecedentes y también en la fundamentación de las medidas cautelares que va a solicitar el Ministerio Público, las que desde el gobierno esperan sean las máximas posibles. Escuchamos al delegado presidencial en la provincia de Arauco, Pedro Marileo.
2: Con el compromiso irrestricto en actuar bajo la legalidad y en total transparencia. Y desde ahí también apoyar a la institución Carabineros de Chile, que ha hecho un gran trabajo también de investigación interna. Estamos trabajando coordinadamente con las diferentes policías para despejar cualquier acto de delito que se cometa en la provincia. Y en ese sentido, en la comuna de Conarilagüe también estamos fuertemente trabajando, y es por eso que hoy día también Carabineros despeja a través de asuntos internos una situación que ocurre tanto dentro como fuera con una organización en donde se estaba cometiendo delitos.
0: Son dos las causas que se están investigando y se espera, Rodrigo, que durante esta jornada se dicten las medidas cautelares no antes de las 5 de la tarde.
3: Quedamos atentos contigo en la zona, Christopher. Gracias.
0: Que esté muy bien.
4: Y el gobierno reingresará el reglamento de la Ley de Seguridad Municipal a la Contraloría luego de retirarlo para incorporar la visión de los municipios. Gloria Gutiérrez, buenas tardes.
5: ¿Qué tal, Verónica? Buenas tardes. Y esta mañana la ministra de Seguridad, Trinidad Steiner, se reunió con las tres asociaciones de municipalidades del país en lo que fue la última mesa de trabajo para la reformulación del reglamento de la nueva Ley de Seguridad Municipal. Un proceso que se da, recordemos, por el retiro por parte de esta administración del reglamento que el gobierno anterior había entregado a Contraloría poco antes del término de su mandato y que a juicio del gobierno del presidente Kast faltaba por integrar las voces de las propias municipalidades. La subsecretaria de Prevención del Delito, Ana Victoria Quintana, se refirió a este proceso.
6: Importante la participación que han tenido ellos en lo que ha sido esta generación de este nuevo reglamento y a su vez en el trabajo que vamos a tener que seguir realizando para poder modificar y dejar plenamente aplicable la Ley de Seguridad Municipal. Ellos hemos recogido sus opiniones, sus necesidades, pero también sus experiencias. Y todo eso, la idea es que quede plasmado en este nuevo reglamento y también continuar con este trabajo para poder mejorar de manera técnica esta nueva legislación de seguridad municipal de manera que pueda ser correctamente aplicada.
5: Sí, un nuevo reglamento que aseguraron las autoridades se presentará entre hoy y mañana a la Contraloría para que pueda revisarse y estar listo para la implementación de esta ley a partir del mes de agosto. En cuanto a algunos puntos que han causado debate en el pasado, como la incorporación de las pistolas Taser por el uso de inspectores municipales. No hay claridad en cuanto a si es que estará incorporado en este reglamento, pero el gobierno señala que están abiertos a todas las posibilidades para mejorar la seguridad de los inspectores municipales. Los alcaldes, por su parte, valoraron la incorporación de sus experiencias para el desarrollo de este reglamento. Escuchamos al alcalde de La Reina, José Manuel Palacios, presidente de la Asociación de Municipalidades de Chile, y al alcalde Rodrigo Contreras de Paine, también presidente de la Asociación de Municipios Rurales.
7: Todavía tenemos mucho margen, hay una brecha importante que subsanar, y ahí, insisto, los municipios son una pieza fundamental para que este reglamento pueda salir en óptimas condiciones.
8: El crimen organizado, los delitos comunes, hoy en día encuentran un lugar de refugio y ocultamiento en los municipios rurales. Es fundamental que este trabajo se haga, por un lado, resguardando la integridad física y psíquica de ellos, y por otra parte, también entregando líneas claras de dónde deben operar y cómo deben operar nuestros inspectores de seguridad municipal.
5: Si bien la ministra Steyrnet fue la quien recibió a los alcaldes de las distintas municipalidades de Chile para dar cuenta del término de este trabajo colaborativo para la reformulación del reglamento de la Ley de Seguridad Municipal, se retiró antes de que terminara esta actividad, no pudo responder así preguntas de la prensa que estaban preparadas para ella, sobre todo dando cuenta de su rendimiento a cargo de la cartera y de la existencia o la falta de un plan de seguridad, como acusan desde la oposición. Está en camino al Congreso en Valparaíso, donde está invitada a distintas comisiones, por lo que se espera pueda enfrentar a los medios de comunicación durante la tarde allá en Valparaíso.
4: Si es que responde preguntas la ministra, que no solo enfrenta las críticas de la oposición por la falta de un programa de seguridad, sino que ella misma reconocía hace un par de días, el viernes pasado, en una entrevista en Radio Agricultura, que no sabía que tenía que hacer ese plan y decía que iba a estar en los próximos días. Después, a través de sus redes sociales, salió a decir que no, que el plan existía, que era lo que había presentado ante el Senado un par de días antes, pero en términos estrictos ella reconoció en esa entrevista que no sabía que necesitaba un plan por escrito y que iba a estar en los próximos días.
3: Sí, como que comunicacionalmente no ha logrado instalarse así con todas las de la ley.
4: Después de dos
3: meses. Esa es la impresión que da.
4: Gracias, Gloria. Buenas tardes.
5: Buenas tardes.
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3: Vamos con otra cosa, el cupón del gas licuado. Cristian Aburto, buenas tardes.
10: Así es, buenas tardes. Se aproxima el invierno y el gobierno ha dispuesto la entrega de un cupón para gas licuado en el marco del Plan Chile Sale Adelante. Este cupón tiene un monto de 27.000 pesos y es una medida única diseñada para mitigar el impacto del alza del precio de los combustibles en los hogares más vulnerables. El beneficio se otorga al jefe o jefa de hogar que para el pasado 26 de abril de 2026 haya estado dentro del 80% de la población con menores ingresos según el Registro Social de Hogares. Esto no requiere postulación, pero sí una activación, lo que se debe realizar a través de la página web www.cupondegas.gob.cl. Y allí hay que ingresar con la clave única y estará la opción de activar este beneficio. La disponibilidad del cupón será variable según cuándo se solicite. Quienes lo activen hasta el 29 de mayo podrán ocuparlo desde el 17 de junio. Para quienes lo soliciten hasta el 12 de junio estará disponible desde el 2 de julio y los que lo pidan hasta el 30 de junio, que es el plazo máximo para acceder al beneficio, podrán ocuparlo desde el 21 de julio. En todos estos casos, el cupón puede canjearse hasta el 30 de septiembre de 2026. El subsecretario del Interior, Máximo Pavés, afirma que el sitio web para activar el cupón ya está disponible y explica quiénes son los que están dentro de los beneficiados para el ticket del gas licuado.
11: Ya está arriba el sitio web cupondegas.gov.cl. Ya está disponible el sitio web del gobierno de Chile en el cual se puede activar este cupón de gas. Es importante recordar que los beneficiarios ya están determinados con fecha 16 de abril, es decir, el 80% del registro social de hogares al 16 de abril, el jefe de hogar puede activar en este sitio web su cupón.
10: Bien, la inversión total de este programa social es de casi 200.000 millones de pesos y la extensión que tiene para los chilenos alcanza a más de 7 millones de hogares, que son los que están dentro del 80% de los más vulnerables del país. El gobierno responde que la activación de este beneficio es por el costo que trae el gas licuado para las familias, que representa el 10% del gasto mensual. Los beneficiarios también respondieron a la pregunta de si este beneficio es suficiente y las respuestas fueron divididas. Esto fue lo que nos dijeron.
12: Nos sirve harto, agradecida. Normalmente consumimos un gas y medio mensual. En el verano no es tanto porque uno se baña con agüita heladita y en el invierno no se puede, nosotros ya tenemos que cuidarnos.
13: La verdad que no esperaba la ayuda que llegara del gobierno. Nos ayuda bastante, la verdad, pero sí debería ser un poco más para que nos dure toda la temporada de frío.
14: Es totalmente insuficiente, sobre todo para las personas que tienen menos en este país, sobre todo las personas ancianas, que apenas llegan a fin de mes con su jubilación, así que espero que el gobierno recapacite.
10: Bien, opiniones divididas entonces entre los beneficiarios. Algunos creen que es un buen aporte por parte del gobierno y otros afirman que es un beneficio insuficiente. Ante esto, el economista Víctor Silva, de la Facultad de Administración y Economía de la Universidad de Santiago, indica que hay un problema de centralismo con el beneficio, ya que en zonas extremas el costo del cilindro de gas es superior al de Santiago. Además, afirma que el monto se queda corto frente a la realidad del consumo de este combustible.
15: Estamos hablando entonces de un beneficio que cubre menos del 15% del gasto real de invierno de un hogar vulnerable. El monto es plano, pero el precio del gas no lo es. En Santiago, un balón de 15 kilos cuesta entre 23 y 25 mil pesos, pero en zonas extremas y rurales puede llegar a 30 mil o más. Considerando que la economía recién informó una caída del PIB del 0,5% en el primer trimestre, que la inflación presiona el bolsillo de los hogares por el alza del combustible, el monto se queda corto frente a la realidad del consumo. ¿Es una ayuda? Sí. Pero no resuelve el problema de fondo, que es lo cara que se ha puesto la energía en Chile.
10: El gas licuado puede adquirirse con el productor de gas de su preferencia. Para comprarlo se puede hacer esto de forma digital, lo que estará disponible según el plazo en el que se solicite a través de la aplicación RusPay del Banco Estado. O si prefiere, también puede tener el cupón físico obteniéndolo de forma presencial en cualquier caja vecina del país. De ambas formas, así se puede comprar el cilindro de gas, que tiene un monto, recordemos, de 27 mil pesos para ser ocupado hasta el 30 de septiembre de 2026 como plazo máximo.
3: Gracias, Cristian.
10: Buenas tardes.
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4: Momento de revisar la información de deportes, de saber de Mourinho, que retorna a la banca del Real Madrid después de 13 años, de Alexis Sánchez, ¿dónde podría seguir su carrera? De San Pedri, de Coquimbo Unido, Ernesto Contreras llega con todo. Buenas tardes.
16: Hola, Vero, Rodrigo, ¿cómo están?
3: Hola, Ernesto.
16: Se meta movida ¿ah? En lo Inter. Sí, movida sí. Lo local, semana de copas también. Copas. Mañana juega Coquimbo con Tolima, muy a no bien. Olvidar, y el jueves la Católica. Va a estar jugando lo que puede ser su partido de clasificación ante sí. Barcelona, siempre viendo el partido de mañana de Boca Cruzeiro en la Bombonera, donde un triunfo a la UC la deja con la posibilidad muy de bien. Ganar y entrar.
3: Hay que ver al Arsenal hoy día en la tarde.
16: El Arsenal que se está jugando la Premier, está a dos partidos de ganar la Premier. El Arsenal, si gana lo que viene, va a estar levantando el título inglés después de 20 años contra el Burnley. Va a estar jugando a las 3 de la tarde, a las 15 horas. El cuadro de el Arsenal ganó el fin de semana el City, que todavía tiene dos partidos porque tiene uno pendiente. O sea, podría, en caso que el Arsenal empate uno de estos dos que le quedan, si el City gana los dos que tiene, campeón el City. Si el Arsenal gana lo que le toca, que es contra el Burnley hoy día a las 15 y contra el Crystal Palace de visita el domingo 24, va a ser el campeón de la Premier. Y recuerden que el día sábado 30 de junio al mediodía, ¿ya? De Chile, Paris Saint Germain con Arsenal.
3: Así, se cierra el boliche.
16: Así es. Y en el Arsenal es baja Ben White, el lateral derecho, que todo indica que se va a perder el mundial. Y en el Paris Saint Germain está en duda Dembélé.
3: No.
16: Sí, a 12 partidos de la de esta final está con problemas musculares Dembélé.
3: Y la pregunta es si lo van a cuidar pensando en el mundial.
4: Obvio.
16: Yo creo que los franceses no están ni ahí con. O sea, Luis Enrique no creo que esté muy interesado en cuidarlo. Yo creo que va a jugar igual la final de la Champions, pero está la alerta ahí de la estrella del Paris Saint Germain y, como dice Rodrigo, de la selección francesa. Puede ser uno de los mejores jugadores del mundial, ya es el Balón de Oro. Sí, o sea, hay que ver él también. En una de esas él dice, me cuido.
4: No, ya, juego.
16: Gané la Champions el año pasado con el Paris Saint-Germain.
3: Mira, Sara, él adelante es típico. En todos los partidos hay que mirar con pinzas a los seleccionados porque van a ir quedando en el camino.
16: Ahora, Vero,
4: cogiera de perro.
16: Cogiera de cano.
3: O sea, porque se lesionan de verdad, porque no pueden entrar.
16: Fermín López,
3: el cabro del Barcelona.
16: De hecho, está casi fuera del Mundial.
3: Está casi fuera, claro, se lesionó.
16: En cooperativa.cl está la noticia de Dembélé, que tiene problemas musculares 12 días de la final de la Champions, y ahora un desgarro te deja casi fuera del Mundial.
3: Dos semanas.
16: Claro, porque está todo muy encima. Está con una lesión también de rodilla Nico Paz. Argentino, del Como, la gran figura de ese equipo italiano, y que puede también ser baja por problema de rodilla. Un tipo que todo indica va a estar entre los 26 de Scaloni, para ir a defender la Copa del Mundo. Así que eso con lo Inter, lo del Real Madrid con el retorno de Mourinho. 13 años después.
3: Al caer,
16: básicamente con un rol, yo creo, de calmar un camarín bien complejo.
3: Complicado.
16: Y también el ver si puede ganar su tercera Champions y su primera con el Real Madrid, cosa que no ha podido lograr.
3: En la tarde vamos a ver si Ancelotti nomina a Neymar.
16: Oye, a las 15. Vamos a estar en vivo en Cooperativa Deportes. A las 15 horas.
3: Hasta la papa.
16: Con un Neymar que fue noticia ayer porque lo reemplazaron por error. Cuando perdían 3-0, él le mostró después la papeleta a la tele para que vean que fue un error del árbitro, que él justo se le molestaba algo, sale de la cancha y justo se va a hacer un cambio. Y el árbitro se apresuró y en la papeleta puso el 10. Y se quedó fuera. Y después mostrar la papeleta a la tele para decir que no era yo. Y él tiene que luchar por un cupo entre los 26 que van a ir a la Copa del Mundo. Todo en cooperativa.cl, lo de Neymar y también lo de Dembélé. El domingo hay clásico. Va a jugar la Católica con Colo-Colo. Claro Arena. Primera experiencia de Colo-Colo en el Claro Arena. No ha jugado ahí el cacique.
3: Bonito Marco.
16: 18 horas el domingo 24. Arturo Vidal, cortito, habló ayer post partido. Esto dice de la Católica. Dice, bueno, ahora van a sentir lo que hemos sentido nosotros el último año. Jugar continuo. Porque el año pasado la UI colocó los Libertadores, la Católica no. No tenía partido en tres semanas. Sí. Y estos clásicos los jugaba un poquito más relajado.
3: Colo-Colo no tiene frente externo.
16: Claro, entonces la UC tiene que afrontar muchos partidos. Y acá está Vidal. Esto es lo que dijo el Rey Arturo.
17: Ahora están sintiendo lo difícil que es jugar cada tres días. Nosotros nos vamos a preparar de la mejor forma, no sé cómo nos llega eso, pero nosotros tenemos que ir a buscar los tres puntos ya.
16: Rapidito, a buscarle los tres puntos contra la Católica, que recordemos juega Copa Libertadores, así que tiene harta pega la Católica de acá en más.
3: Se afina la zurda como ayer Vidal.
16: Sí, jugó bien Vidal.
4: Oye, ¿habrá hinchada visitante? Porque hace rato que la delegación anda con esa idea, ¿no?
16: Por ahora, la idea es que no. Pero el delegado presidencial Germán Codina
3: quiere.
16: Insistió en un principio, recordemos, para el partido Colo-Colo con de la U con la Católica, el clásico hace un par de semanas.
3: Pues alguna vez tiene que
16: ahora pareciera que están intentando lo mismo, pero hay que verlo, porque primera experiencia la Católica con Colo-Colo, claro, arena más reducido.
3: Si a las 6 termina de noche.
16: Domingo a las 6 en la precordillera, los vecinos sabemos que allá tienen harto peso su opinión, así que no sé, para esta no sé. Pero de repente, para el segundo semestre, en el Estadio Monumental, Colo-Colo Católica, y bueno, cuando juegue la U también con Colo-Colo, la idea es que hayan visitado.
4: Con Ñublense había, bueno, eso no están restringidos, ¿no?
16: No, pues no, son partidos.
4: Con Ñublense había, eran poquitos.
16: Sí. Partidos clase A, eso pero es lo que nos está estilando, pero hay visitantes en los partidos clase B, aunque los partidos del equipo grande son siempre clase A.
4: Clase. Son menos complicados.
16: Sí, cuando no hay mucha convocatoria.
4: Eso.
16: Básicamente, así que en la UC preocupa a San Pedri, dicen que el Toro va a jugar igual, pero hay que ver, le pondrían una máscara, tiene que entrenar.
3: ¿Usted me dijo enmascarado?
16: Sí, enmascarado sí o sí.
3: Yo lo puse en los titulares.
16: Enmascarado sí o sí, hoy dicen que sí va a jugar, pero hay que ver, dicen en la Católica, lunes, martes, miércoles, cómo está entrenando, con la máscara, había preocupación de que fuera una fractura, incluso craneal, pero es, afortunadamente es solo nasal.
4: La nariz.
16: Así que la saca barata San Pedri en un momento clave para la Católica. Se juega todo en estas dos semanas en la Libertadores.
3: Claro, lo necesita. Yo.
16: Porque si no logran cerrar con Barcelona, tendrán que ir a jugar la otra semana a la Bombonera para enfrentar a Boca y ahí buscar la clasificación, aunque tengamos fe en que lo van a lograr el día de hoy. Juega la Unión Española el día jueves. Juega la Unión Española hoy, sí, fecha 12. Aniversario de la Unión Española también.
3: Contra Iquique en la Catedral.
16: Contra Iquique. Ahí está la Cooperativa de Deportes para informar todo lo que pase con los hispanos que en este 18 de mayo están de cumpleaños. Están, me fue a contar, 128 añitos.
4: Saludos para
16: de
4: ellos.
16: De historia. Olé. La Unión Española. Y olé. Así que ojalá que hoy día les vaya bien con Iquique. Ahí se fue Jaime Vera en Rangers. Así que harta cosita contaremos hoy día en Cooperativa de Deportes. 129 años es lo que cumple la Unión Española.
4: Ernesto Contreras, te escuchamos atentos a partir de las 12 en Cooperativa de Deportes.
16: Ahí estaremos, que estén muy bien.
4: De bien.
16: Chao, chao.
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0: Hola, muy buenas tardes. Soy Jaime Quesada en la revisión de las noticias para este día lunes 18 de mayo.
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0: Comenzamos con la revisión de las noticias en la provincia de Osorno en esta hora de la tarde. Un hombre de 44 años de edad fue detenido por receptación tras el robo de un cargamento de salmón evaluado en cerca de 420 millones de pesos en la ruta 5 al norte de Osorno. El hecho ocurrió cuando el transportista que viajaba desde Puerto Montt hacia Santiago fue interceptado por delincuentes armados en un servicentro del sector de Pilauco. La PDI logró recuperar tanto la carga como el camión de la comuna de Payaco y La Unión. Ahora las diligencias continúan para dar con el resto de la banda involucrada en este violento atraco. Un importante convenio a nivel regional que permitirá destrabar solicitudes de derecho de aprovechamiento de aguas largamente esperado, firmaron en Osorno representantes de la Dirección General de Aguas del Ministerio de Obras Públicas de la Región de los Lagos. La Corporación Nacional de Desarrollo Indígena CONADI y de acuerdo que se suscrito con la oficina de CONADIS de esta ciudad por la Dirección Regional Ingrid Ojeda Sea, el encargado de la Unidad de Tierras de Agua Javier Vera Martínez y el director regional de DGA Jorge Santa Feliz. A partir de la firma de este documento, CONADI se compromete a inyectar la suma de 200 millones de pesos, entre otras cosas, para apoyar las gestiones de tramitación o ya sea menos de 120 expedientes de tramitación de derecho de aprovechamiento de agua para las familias y comunidades indígenas de la región. El director regional del DGA, Jorge Santana, se refirió a los alcances que tendrá el acuerdo institucional en la región. Lo concreto es que bajo este convenio podamos darle con mayor agilidad a las solicitudes de derecho a aprovechamiento de agua, porque a través del convenio incorporado profesionales financiados por la CONADI y a la vez, también nosotros entregamos asesoría técnica de las solicitudes de aprovechamiento, explicó por su parte Ingrid Ojeda Sea, director regional de CONADI de Los Lagos. Mencionó que el objetivo de este convenio es la incorporación y coordinación institucional y permite una eficiencia gestión de los recursos hídricos para personas y comunidades indígenas, teniendo una especial consideración la modificación del Código de Agua mediante la Ley número 21.435 y los aspectos interculturales del trato de agua para la cosmovisión territorial Mapuche-Huilliche. En este caso, el director regional de CONADI de Los Lagos detalló que la población objetiva de este convenio será usuarios y certificados de la comunidad indígena emitido por la CONADI, que requieren tramitación administrativa que diga la relación con solicitudes de otorgamiento de regularización de derechos de aprovechamiento de agua. El director regional del DGA mencionó que el convenio considera asimismo otro beneficio, como el pago de visitas presenciales en aquellos expedientes que lo requieran, cuando a la capacidad de los comuneros y la comunidad sobre los derechos de agua, además de las ceremonias de entrega de los títulos de agua. Finalmente, Jorge Santana enfatizó que este primer convenio de este tipo se materializa a nivel nacional, por lo que se espera replicar este módulo en estos servicios repartición del Estado.

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1: Una de la tarde ya con 34 minutos. Ozono pagará deuda en cuota de Senabas para asegurar medicamentos del Cefán. Más detalle lo entrega junto a Pablo Lara en esta hora de la tarde. Buenas tardes, Pablo.
2: ¿Cómo está? ¿Qué tal, Jaime? Muy buenas tardes. El Consejo Municipal de Osorno aprobó de forma oficial el convenio de pago con la Central de Abastecimiento del Sistema Nacional de Servicios de Salud, Senabat, para saldar un monto cercano a los 500 millones de pesos. De acuerdo con lo informado por la administración local, el compromiso financiero se ejecutará mediante la cancelación de cuotas mensuales durante el plazo de un año. Al respecto, la autoridad comunal precisó que el convenio ya pasó por la aprobación del Consejo, por lo que el municipio se encuentra en condiciones de dejar la deuda en cero sin inconvenientes. Con esta resolución, se busca cerrar un flanco financiero que había sido advertido en marzo de este año. Respecto al financiamiento de la salud primaria de la comuna, la medida tiene como objetivo directo asegurar el stock de fármacos e insumos médicos, garantizando la continuidad del suministro en los centros de salud familiar CEDFAN y farmacias vecinales de Osorno. Por su parte, el alcalde Jaime Bertín aclaró que el origen de la deuda es de 500 millones de pesos y no corresponde a medicamentos adquiridos para pacientes vulnerables, sino de forma exclusiva a las comisiones de intermediación de Senabat, la cual cobra a las municipalidades por la gestión de compra. En esa línea se detalló que el acuerdo estipula una implicancia permanente para las arcas edilicias. A contar de esta firma, el organismo estatal dejará de cobrar futuras comisiones por intermediación a Osorno, lo que representará un ahorro presupuestario a largo plazo para la comuna. Desde Puerto Octay, para la Red Regional Acogida, informó Pablo Lara. Buenas tardes.
1: Una de la tarde ya con 36 minutos, seguimos revisando más informaciones. En el plazo de un año se han contabilizado 155 casos de agresiones y distintos actos de violencia denunciados formalmente ante las autoridades de Servicio de Salud de Osorno. Se trata de funcionarios que han sido víctimas de insultos, amenazas e intentos de agresiones físicas e incluso golpes, lo que ha dado cuenta de la escasa tolerancia y la falta de respeto por parte de algunas personas que además están incurriendo en un delito también en el Código Penal. Rodrigo Alarcón, director de Servicio de Salud de Osorno, explicó que desde hace más de un año cuenta con un programa de protección de funcionarios en el cual consideran apoyo psicológico y también jurídico. Esta iniciativa está pensada en entregar la contención de los trabajadores cuando se enfrentan a situaciones complejas propias de la naturaleza, que funciones que también cuentan con son víctimas y agresiones en sus lugares de trabajo. Tenemos lo que va en decorrido del año, un total de 155 denuncias por agresión a funcionarios tanto en la atención primaria de salud municipal como los hospitales, ya que sean activos de violencia verbal, amenaza o muy pocas agresiones físicas, aunque también existen estos casos. Entonces contamos con el sistema de protección y los protocolos, se amplía incluso representación ante tribunales de denuncia contra agresión o al agresor con solicitud de alejamiento respecto a la víctima, que es el funcionario de salud, en otros procedimientos como el, por ejemplo, en el cambio de puesto del trabajo de resguardar la seguridad del trabajador, señaló el directorio. Una de la tarde ya con 38 minutos. El club de tenis de Puyehue tuvo una destacada participación del torneo G3 federado desarrollándose en la comuna de Quillón. Importante competencia que reunió a jóvenes talentos provenientes de distintas comunas de la región. La delegación de Puyehue, representada en nuestra comuna por un gran compromiso y esfuerzo de entusiasmo y demostrando su excelente nivel de competitiva, es cada uno de sus encuentros y objetivos de importancia resultando de sus respectivas categorías. Entre los logrados alcanzados destacan Andrea Maripán Pacheco, campeona de la categoría sub-12, Isidora Dedrich Rosales, vicecampeona de la categoría sub-14, Francisco Godoy Santana, vicecampeón de la categoría sub-14 en varones, La participación de este importante campeonato permitió de los deportistas comunales continúan sumando experiencia y fortalecimiento de desarrollo disciplinario del tenis, dejando un alto nombre de la comuna de Puyehue. Desde la municipalidad de la comuna de Puyehue felicitaron al Club de Tenis Puyehue por representar de gran manera a la comuna y por el compromiso demostrado por cada uno de sus integrantes durante la competencia.
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1: Una de la tarde ya con 40 minutos lo vamos a la provincia de Llanquihue. El diputado Héctor Barría valora la apertura del cupón de gas y pide al gobierno reactivar el bolsillo electrónico familiar. Más detalle lo entrega junto a Iván Santana para Red Acogida. Buenas tardes.
3: Jaime, ¿qué tal? Buenas tardes. El diputado Héctor Barría Angulo valoró la apertura del proceso de activación del nuevo cupón de gas impulsado por el gobierno de Chile, quien beneficia, o este beneficio, bien digo, contempla un aporte de 27 mil pesos por hogares para la compra de un gas licuado durante este invierno, aunque insistió en que el Ejecutivo debe avanzar en ayuda más robustas para enfrentar el complejo escenario económico que viven miles de familias chilenas.
4: Ya está disponible la postulación al cupón de gas. Es un pequeño beneficio en una época en que uno esperaría que el Estado, el gobierno, haga un mayor esfuerzo como reponer el bolsillo electrónico familiar, cuya ley ya está vigente y necesita algunas modificaciones para asignarle los recursos y actualizar las fechas. Es un monto muy superior a lo que se pretende a través de un nuevo proyecto de ley que descontaría el IVA de los pañales y de los medicamentos. Esperemos que este tema del gas sea bien utilizado. Hay necesidad por parte de la familia. La gente no pide por pedir. Las familias de esfuerzo generalmente se las tratan de arreglar por sí solas, pero hoy con el alza del combustible, esto está golpeando a todas las familias por igual, especialmente a las familias, a la clase media trabajadora. Desde el Congreso seguiremos impulsando más apoyos para las familias de nuestra región de Los Lagos particularmente.
3: El parlamentario enfatizó que hay que y hoy existe una fuerte presión económica sobre los hogares debido al alza sostenida de los combustibles y del costo de la vida. Barría recordó además que una de las medidas de que se considera prioritarias es reactivar y fortalecer el bolsillo familiar electrónico. El legislador agregó que el nuevo beneficio de gas debe llegar efectivamente a quienes más lo necesiten. Para Red Acogida, Iván Santana. Buenas tardes.
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0: Polonia, la radio se trató de un volcamiento de una camioneta accidentado que dejó a una persona lesionada. El hecho ocurrió la mañana de este día lunes pasada a las 7 horas, cuando por causa que son materia de investigación, al momento no se ha sido informado, el conductor del vehículo perdió el control al circular por la pista en dirección de sur a norte y volcó en como campana hacia un costado del camino. Al lugar llegaron bomberos de la primera y tercera compañía de bomberos, quienes se encontraban en una persona afectada en el interior de la camioneta, quien fue atendida por personal de ambulancia y el servicio de atención médica de urgencia SAMU. A fines de enero del año, otro accidente se produjo en el mismo sector, cuando un camión y una camioneta se incendiaron tras chocar, quedando una persona también lesionada de gravedad en el lugar. Una de la tarde ya con 44 minutos. Funcionarios municipales de Maullín se capacitan en derechos humanos junto con previo al inicio de la actividad. Es el alcalde Navid Sosa recibió una oficina de la Delegación Institución Nacional de Derechos Humanos respaldando la iniciativa que convierte a la Municipalidad de Maullín en el primer municipio de la región de capacitar a sus trabajadores en la materia. Mauricio Maya Salinas, jefe regional de la región de Los Lagos, destacó que la alta participación de este programa mixto se contempla en una etapa virtual de autoaprendizaje a través del modo y sesiones presenciales, prácticas que concluyen con una certificación. Por su parte, Cristian Walla, encargado de promoción de salud, detalló que este proceso constitucional del programa de India en terreno de su comuna, iniciando desde el año pasado, en esta fase participaron funcionarios de salud, educación y Dideco, enfocándose por el quehacer y la identidad local. Énfasis que la protección de la infancia y adultos mayores con pueblos originarios que garantiza la dignidad de los habitantes de Maullín. Seguimos avanzando con más noticias a esta hora de la tarde. El alcalde José Miguel Cárdenas, junto con el director de Serplac, Pablo Menzik, visitaron el sector de Trayén para compartir un esperado avance. Con mucha alegría informaron el proyecto de reposición de la posta de salud rural de Trayén. Obtuvo tan esperada recomendación satisfactoria con RS, un importante avance que nos acerca cada vez más a concretar el anhelado sueño de las familias del sector. Este importante logro significa que la revaluación realizada por profesionales de nuestra Dirección de Planificación Comunal, CERPLAC, cumple exitosamente con todos los requisitos técnicos y económicos exigidos por los organismos regionales correspondientes. Si sigue el paso, será gestionado por los recursos del gobierno regional para avanzar hacia la ejecución definitiva de este proyecto y permitirá entregar de mejor infraestructura de salud a una atención digna y segura y de calidad para nuestros vecinos y vecinas de Trayén. Una de la tarde ya con 45 minutos. Nueva fecha del Campeonato Regional de Fútbol Amateur jugaron este fin de semana en su mayoría en el Estadio Municipal de Los Muermos. Más detalles lo entrega junto a Javier Santana para Red Acogida. Buenas tardes, Javier.
1: Muy buenas tardes, Jaime. Así es, porque durante este fin de semana se llevó a cabo el campeonato regional, donde sábado y domingo se jugaron diferentes partidos para ver quién pasa a las fases finales del campeonato. En los clubes muerminos, el Club Atlético Independiente jugó el día sábado a las 4 de la tarde versus Juventud de Quenuir, esto en el Estadio Municipal de Los Muermos, donde finalmente el CAI ganó por 9-0, ¿sí? Como lo escuchó bien, 9-0 ganó. Luego, Bandera de las Quemas, el mismo día sábado en el Estadio Municipal contra Deportes Alerce, en un partido donde hubieron expulsados para el cuadro de Alerce, 2 expulsados en los minutos finales, pudo descontar Alerce ganando a Bandera por 1-0. Y el último partido del día sábado fue Ferroviarios contra Flecha, empatando este compromiso ambos equipos. Este partido se jugó en el Estadio Municipal ANFA de Llanquihue. El día domingo siguió la fecha, por supuesto.

0: puesto, porque los resultados y los partidos fueron todos en el Estadio Municipal de Los Muermos, todos. Fue una maratón en Los Muermos que comenzó todo el cuadro de Flecha, que jugó contra General Baquedano, donde ganó Baquedano por 3-1. Una mala jornada, una mala doble fecha para Flecha, donde solo sumó un punto, suma en total solo 4 puntos en 6 partidos. Es decir, 4 puntos de un total de 18. El otro luego jugó el cuadro de Bandera, que nuevamente Linz jugó con un hombre menos durante gran parte del segundo tiempo, y Bandera pudo descontar a los 96 minutos terminado el partido. Muchos reclamos por parte de Linz por primero el expulsado, que para ellos no fue una agresión, luego por la cantidad de minutos, porque había señalado menos minutos de lo que se jugó, y finalmente que el gol fue al último minuto, donde luego del gol finalizó el partido a los segundos después. Luego, bueno, fue una jornada buena. Recordar que Bandera antes de estos dos partidos iba como líder del grupo. Baja al segundo lugar, pero con 15 puntos, que lo deja ya clasificado a la siguiente ronda del campeonato regional, faltando aún incluso faltando 5 fechas. Ya está prácticamente clasificado por el estilo de juego, por cómo juegan y por la diferencia de puntos entre el cuarto, recordar que pasa el primero, segundo y tercero. Y finalmente el Club Atlético Independiente, en un partido bastante trabado, con varias llegadas, donde el cuadro de Osana lo derrotó por 1-0 acá en el Estadio Municipal de Los Muermos. El cuadro del CAI suma 3 puntos, tenía 4, ahora suma 7, donde está en la pelea por el tercero, cuarto y segundo lugar. Está bastante parejo el grupo del Club Atlético Independiente, donde el que se disparó fue Barrancas, pero Macal, Osana y el CAI están ahí peleando el cupo. El que quedó bien complicado fue Juventud de Kenuir, que lamentablemente suma solo 3 puntos. Fue por secretaría, fue por una situación de amenazas y de intento de golpes hacia el árbitro por parte de Frutillar en la primera fecha por Estrella, y se le dio finalmente los 3 puntos. Complicado lo tiene Flecha, no está todo dicho, faltan un par de 5 partidos para ser exactos. El CAI depende solo de ellos, tiene que ganar la mayoría de sus partidos para poder clasificar, y el cuadro de Bandera, que ya tiene un 80% listo su clasificación a la siguiente fase. Para Red Regional Acogida, informó Javier Santana desde Los Muermos. Que tengan una muy buena semana. Buenas tardes.
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2: 1:00 p.m. ya con 50 minutos, lo vamos a la provincia de Chiloé. Un amplio despliegue de unidades de emergencia se registró durante las últimas horas en la ruta 5 Sur a la altura del sector de Coquiao, comuna de Ancud, tras un accidente que involucró un bus de 2 pisos y una grúa. De acuerdo a la información preliminar, equipos de emergencia fueron despachados al lugar luego de reportarse un volcamiento en la vía, donde se mencionaba en el siniestro correspondería a un volcamiento de un bus y un camión. Sin embargo, en el paso del minuto se aclaró el hecho correspondió al volcamiento de una grúa que transportaba un bus de 2 pisos marca Jack con falla mecánica. Pese a la magnitud del accidente, se reportaron personas lesionadas. En el lugar trabajaron unidades de emergencia y personal de correspondiente para controlar la situación y despejar la ruta. Una de la tarde ya con 51 minutos. 6 personas fueron detenidas tras un amplio operativo policial desarrollado en diversos puntos de Quillón por equipos especializados del OS7, GOPE y Carabineros en el marco de una investigación liderada por la Fiscalía. Las diligencias se registraron en una vivienda ubicada en el pasaje Gavi, camino a San Antonio, población 12 de octubre, donde personal policial efectuó allanamientos bajo estrictas mediciones de seguridad. Tras llegar a cabo el operativo, se logró la detención de 6 detenidos, los cuales serán puestos a disposición del tribunal durante el día de hoy lunes. Seguimos avanzando con más noticias a esta hora de la tarde. En la comuna de Dalcahue, diversos trabajos se están ejecutando en el sector de también Butalcura, con el objetivo de mejorar el sistema de abastecimiento de agua, que beneficiará a decenas de familias de la localidad en medio de una problemática que por años ha afectado a la comunidad. Durante los últimos días se han desarrollado labores de limpieza, rehabilitación del pozo profundo, junto con otras acciones orientadas a fortalecer el funcionamiento del sistema y optimizar las condiciones de servicio que reciben los servicios del sector. Desde el municipio de Dalcahue señalaron que estas medidas forman parte de un trabajo destinado a avanzar en las soluciones concretas y para mejorar el acceso de agua potable en la zona. Mientras que le ejecutan las obras, de la municipalidad ha mantenido el apoyo mediante abastecimiento de agua para las familias afectadas, buscando asegurar la comunidad del suministro durante el desarrollo de los trabajos en la zona. Una de la tarde con 54 minutos. Seguimos revisando más noticias a esta hora de la tarde. Durante la jornada del día viernes pasado, en la ciudad de Puerto Montt, el alcalde de Quillón, Claudio Barrudi Labrín, junto con el director de CEFAN de la comuna, Silvana Barría, participaron en una importante jornada de trabajo junto con el municipio de la región de Los Lagos, instancia en la cual donde se abordaron diversas problemáticas que afectan a la atención primaria de salud en la comuna del territorio. Representado en Quillón, las autoridades expusieron sus dos problemáticas que generan una alta carga económica para la salud comunal. La primera es que también elevado costo de la digitalización de la atención primaria, y con el municipio destina más de 120 millones de pesos anuales por internet, sistema clínico, plataforma de otro servicio tecnológico, sumándose además de la exigencia de correos institucionales sin financiamiento adicional. La segunda corresponde al alto costo de transporte marítimo necesario para atender a los sectores insulares y apartados de la comuna, con un gasto cercano a los 80 millones de pesos al año, solo en combustible, además de mantención también puesto de la tripulación y arriendo de embarcaciones. Las autoridades comunales señalaron que la importancia de visibilizar estas realidades que enfrenta la comuna expresaron aislada, destacándose la necesidad de avanzar en soluciones concretas y apoyo financiamiento desde el nivel central para fortalecer la atención de salud de los territorios. En tal sentido, el alcalde de Quillón, Claudio Barrudi, como parte de esto, y Maximiliano Luxin, quien además es el presidente de la Comisión de Salud de la Asociación Chilena de Municipalidades, manifestaron su preocupación por los trascendió respecto a los cortes de presupuesto de salud, que sin duda afectaría a un gran porcentaje de la población nacional que se atiende por APC y que se responsabiliza a todos los municipios del sector.
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2: Una de la tarde ya con 56 minutos. Incendio afecta a interior de silo con alimentos animales del sector de Corte Alto en Purranque. La jornada de hoy día lunes, un incendio afecta al interior de un silo con alimentos para animales, sector Corte Alto en Purranque, en la región de Los Lagos. La estructura cilíndrica de gran proporción almacena específicamente a peles de girasol, y la emergencia está en desarrollo a esta hora de la tarde con la presencia de varias compañías de bomberos. En concreto, trabajan en control del siniestro bomberos de Corte Alto, Purranque, además de Puerto Octay. Se requirió, además de apoyo, bomberos de Osorno a través de una escalera para alcanzar la mayor altitud de la zona. Noticia en pleno desarrollo.
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2: A esta hora presentamos el informe del tiempo, lo vamos a la región de los lagos. A esta hora tenemos una condición actual de 14 grados, nublado parcial. Para este día martes 19 tenemos una mínima de 5, una máxima de 15 grados, nublado parcial. Para este día miércoles 20 tenemos una mínima de 3, una máxima de 19 grados, nublado parcial. También revisamos el informe del tiempo en la provincia de Llanquihue. A esta hora tenemos una condición actual de 11 grados, nublado. Para mañana 19 de mayo tenemos una mínima de 5, la máxima de 12 grados, nublado parcial. Para este día miércoles 20 tenemos una mínima de 4, una máxima de 18 grados, nublado a parcial. También revisamos el informe del tiempo en la provincia de Chiloé. A esta hora tenemos una condición actual de 15 grados, nublado parcial. Para mañana 19 de mayo tenemos una mínima de 5, la máxima de 14 grados, nublado parcial. Para este día miércoles 20 tenemos una mínima de 9, una máxima de 17 grados, nublado parcial. Bueno, así estamos presentando el informe del tiempo a esta hora de la tarde. Y hasta aquí llegamos con la revisión de las importantes noticias en portada noticiosa para este día lunes 18 de mayo. Buenas tardes.
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2: Muy buenas tardes. Aquí comienza su espacio de Avisos y Mensajes a esta hora en 100.9. Ponga mucha atención. Atención, se vende o se arrienda parcela de media hectárea con cabaña y luz y agua APR del sector de Corral del Sur, quema del buey a 35 kilómetros de Osorno y a 10 de Entre Lagos, camino asfaltado, lugar tranquilo con disponibilidad inmediata para ser habitado, valor de arriendo 250 mil pesos mensual, precio de venta 50 millones de pesos, conversable. Atención, se vende o se arrienda parcela de media hectárea con cabaña y luz y agua, APR del sector de Corral del Sur, quema del buey a 35 kilómetros de Osorno y a 10 kilómetros de Entre Lagos. Camino asfaltado, lugar tranquilo, con disponibilidad inmediata, para ser habitado, su valor o arriendo de 250 mil pesos mensual, precio de venta 50 millones de pesos conversable. Contacto al 99-86-55-501. Al 99-86-55-501. Se busca trabajo para cuidador de parcela, cortar pasto, hacer leña, trabajos varios. Teléfono de contacto es el 95-79-56-396. Se busca consumo urgencia, trabajo de tractorista. Teléfono de contacto es el 94-63-95-874. Es todo cuanto a avisos y mensajes a esta hora en el 100.9.
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5: Son las 14 horas.
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0: señora Norma Edith Alvarado Alvarado, que en paz descanse. Acá decir la edad de 89 años. Sus restos son velados en la capilla San Antonio de Cururil. Sus funerales se realizarán mañana, martes 19 de mayo, después de una misa, a realizarse a las 16 horas, 4 de la tarde, en la misma iglesia, para posteriormente dirigirse al cementerio de Cululil. Se invita a relaciones y amigos a acompañar en estos momentos de dolor, lo que comprometerá la eterna gratitud de familia Aguilar Alvarado. 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Cululil, Cumbre Alta, La Granja, Paligüé, Quenuir, Tambor Alto, Tambor Bajo, Los Mormos, Puerto Montt y alrededores. Se comunica el sensible fallecimiento de nuestra querida y recordada madre, suegra, abuelita, bisabuelita y tatarabuelita, señora Norma Edith Alvarado Alvarado, que en paz descanse, acaecida a la edad de 89 años. Sus restos son velados en la capilla San Antonio, en Cululil, comuna de Los Mormos, y sus funerales se van a realizar mañana, después de una misa, a las 4 de la tarde, en la misma iglesia, para posteriormente dirigirse al cementerio del sector. Se invita a familiares y amigos a acompañar en estos momentos de dolor. Firman sus hijas Laura Aguilar Alvarado, Cecilia Aguilar Alvarado, Alda Huentequeo Alvarado y familia. Cululil, Cumbre Alta, La Granja, Paligüé, Quenuir, Tambor Alto, Tambor Bajo, Puerto Montt, Los Mormos y sus alrededores. Funeraria Nazaret comunica el sensible fallecimiento de quien fuera madre, suegra, abuelita, bisabuelita y tatarabuelita, señora Norma Edith Alvarado Alvarado, que en paz descanse. Acá decía la edad de 89 años. Sus restos son velados en la capilla San Antonio de Cululil. Sus funerales se realizarán mañana, martes 19 de mayo, después de una misa, a realizarse a las 16 horas, 4 de la tarde, en la misma iglesia, para posteriormente dirigirse al cementerio de Cululil. Se invita a relaciones y amigos a acompañar en estos momentos de dolor, lo que comprometerá la eterna gratitud de la familia Aguilar Alvarado. 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Seguimos, atención, el Aval, Maullín, Gautrunes, Alerce, Puerto Montt. Se da los más sinceros agradecimientos a todas las personas, familiares y amigos que nos acompañaron en el velatorio funeral de quien fuera en vida, mi sobrino, Oscar Bustos Schuer, que en paz descanse. A todos los que hicieron presente, muchísimas gracias. A los que nos llevaron una palabra de consuelo, gracias por estar presentes. A todos los que llevaron flores y coronas, para todos mi eterna gratitud. Firma Rubén Bustos Villegas. El Aval, Maullín, Gautrunes, Alerce, Puerto Montt. Se da los más sinceros agradecimientos a todas las personas, familiares y amigos que nos acompañaron en el velatorio funeral de quien fuera en vida, mi sobrino, Oscar Bustos Schuer, que en paz descanse. A todos los que hicieron presente, muchísimas gracias. A los que nos llevaron una palabra de consuelo, gracias por estar presentes. A todos los que llevaron flores y coronas, para todos mi eterna gratitud. Firma Rubén Bustos Villegas.
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4: ¿Cómo están? Gusto en saludarlos. Bienvenidos, bienvenidas al Cantar Ranchero de día lunes. Lunes, lunes, lunes. Y el cuerpo, dicen por ahí que el cuerpo lo sabe porque... Ya, ahí no. Oye, ¿cómo están? Gusto en saludarlos. Bienvenidos, bienvenidas. Gracias por estar acompañándonos en esta oportunidad. Gracias por estar junto a nosotros. Quiero agradecerle a toda la gente que nos escucha, que está en la sintonía de la radio, compartiendo junto a la red Acogida FM. Ya vayan compartiendo, ya vayan reaccionando, ya vayan conectándose a través del Facebook, porque ya estamos. ¿Quién es la primera persona en reaccionar? Vamos a ver al tiro. ¿Quiénes son los primeros que son buenos, buenos para reaccionar a esta hora de la tarde? A ver, tenemos a Leonor Ojeda, Elizabeth Asensio y Carmencita Quinchalef. Las primeras personas que ya están reaccionando. ¿Quién más? A ver, ¿tenemos más de Amigo DJ o todavía no, ¿cómo es posible? ¿Cómo es posible ese suceso que todavía no? Vamos a ver de inmediato a esta hora de la tarde, que la gente se vaya conectando ya de este día lunes. A nadie le gusta el lunes, pero ya estamos aquí, ya estamos acá. Carmencita Quinchalef, Elizabeth Asensio, Ingrid González, muchas gracias. Claudita Cancino, Iris, Oris Delgado, ya también reaccionando con nosotros. Todos compartiendo, todos reaccionando. Estamos en vivo, estamos felices de poder compartir con ustedes. Y esto dice, y esto suena más o menos así, amigo DJ, súbale bueno. Esto dice, así nomás, viejo.

0: nos vamos bailando y nos vamos gozando a esta hora. Todos compartiendo, todos reaccionando. Arriba, arriba, arriba. Llegó la hora de reaccionar y de compartir con cada uno de ustedes, ¿eh? Vamos a leer algunos mensajitos que tenemos. Verónica Caileo, mucho gusto, buenas tardes. Claudita Becerra, buenas tardes desde Limache, Quinta Región. Abel Currimilla, Javi, ¿cómo te va? Saludos desde Puerto Natales, lindo día.
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0: Lorena Álvarez, saludos, Javi, escuchándote desde Calle Matadero. Verónica, hola Javi, muchos saludos desde Chilué, con un hermoso día, pero mucho frío nomás, linda tarde. Saluditos, pues a ver, ¿de dónde más? Patricio, saludos. ¿Y de dónde más nos escuchan? ¿Y de dónde más nos ven? ¿Y de dónde nos sintonizan a esta hora de la tarde?

Y todos bailando y todos gozando arriba, porque esto dice y esto suena así junto a Felipe Ritmo y Cumbia y su banda. Ranchera pariente, Juan Altamirano la compa, que tenga un buen programa desde Pual.

0: 4 de la tarde con 22 minutos. Saludos a Miriam Minostroza. Saludos a esta hora de la tarde. Oiga, vamos saludando. Cecilia Fuente, hola amigo Javier. Saludos desde Santiago de Chile. Vamos a saludar a la gente que está reaccionando. Elizabeth Asensio, Jimena Andrade, Tatiana Miranda, Maribel Ojeda, Carmen Quinchalef, Lorena Álvarez.
1: Y esta es una más.
0: Jessica Triviño, Sandrita Enríquez, Ingrid González, Raquel Maldonado, Milelita también conectado a esta hora, que está en la sintonía de la radio, Lore Mancilla, Claudia Becerra, Viviana Rosa, Cecilia Fuentes, Jocelyn Rosas, Rita Elena, que también están en la sintonía de la radio a esta hora. De

2 de la tarde con 24 minutos a esta hora para quienes están en la sintonía de la radio acogida 101.3 en Los Muermos, Puerto Octay y Los Muermos en vivo para todo el sur. Vamos a bailar, Martita desde la ciudad de Lerce, Nubia, saludos, Raquel, qué lindo programa, Javier, saludos, un abrazo, un amigo, hola amigo Javier, saludos desde Santiago, Cecilia Fuentes, reaccionando, compartiendo con nosotros, esto dice...

2 de la tarde, 27 minutos, 2 de la tarde, 27. Y llegó la hora, y llegó la tarde, y llegó la hora, y llegó los rancheros. Y llega los rancheros. Y 20 corazones al tiro, vamos. Subiendo los corazones arriba, todos los conectados. 27.

0: Oye, quiero mandar un saludo muy, pero muy grande.
1: Quiero llorar.
0: A comentarles que el fin de semana estuvimos trabajando, animando un matrimonio. Y quiero saludar a los novios, pero por supuesto, a Ley.

0: casi las 6 de la mañana. Nosotros.
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0: De la tarde con 42, bailando y gozando, gozando y bailando. Esto dice:
1: en adelante.
0: ¿Por qué?
1: No sufriré por nadie, no.
0: Y si nos ponemos a compartir y a reaccionar todos,
1: me
0: los que van llegando a las conexiones, a las transmisiones de la radio, compartiendo y reaccionando arriba, subiendo los corazones, arriba, arriba, arriba, arriba, arriba, arriba, arriba, arriba, arriba, arriba.

Oiga, todavía no llegamos ni a los 80, ni a las 80 reacciones, viejo. ¿Qué está pasando con Chile hoy día? Oye, ¿qué está pasando? Están todos cambiados, güey, las nuevas generaciones, güey. ¿Por qué? ¿Por qué? Llevamos 76 reacciones, amigos míos. ¿Cómo es posible

Oiga, saludito a Cata Díaz, que está en la sintonía, la Cata está en la sintonía a esta hora, Ojeda, Elizabeth Asensio, Jimena Andrade, Carmencita González, Tatiana Miranda, saludos Tati, un abrazo, Carmen Quinchalef, Maribel Ojeda, Angélica Almonací, Sandrita Enríquez, Ingrid González, Lorena Álvarez, Lore Mancilla, Jessica Triviño, saludos Jessica, un abrazo grande, Jorge Garrido, Jorge, María, Claudia, Viviana, muchas gracias por reaccionar, Jocelyn Rosa, Alejandra Millalonco, saludito, Ale, Javier Silva, Marcelito, Isol de Mesa, Rita Colil, Lorena Navarro, Angelita Lafuente, Lorena Calderón, muchas, pero muchas gracias por estar con nosotros, de verdad, muchas gracias, agradecido de corazoncito por el cariño, por acompañarnos en esta oportunidad, muchas gracias, de verdad. ¿Quién más? A ver, ¿quién más está reaccionando? Jessica Pablaza, la Jessica, Claudita Maldonado, Claudia Cancino, Guillermina Fica, Marta de la Luz, Raquel Maldonado, Oris Delgado, Leticia Castillo, María Bunara del Río, mira, señora María, saludos. Jorge Garrido, Floromaria Enríquez, Antonio Vargas, Jaime Levicán, saludito Jaime, un abrazo grande para ti. Tere Cárdenas de la sintonía, Negrito López, también en sintonía, Leticia, Valeria, Ana Balón, saludos, Vale. Toto Duménez, María Ojeda, oye, hay cualquier gente conectada, Iván Vera, Rosa, Margarita, Marta, Guillermina, muchas gracias por estar en la sintonía, gracias por reaccionar, por compartir con nosotros. Vamos con música a esta hora, a bailar, a gozar, a gozar, a bailar, a bailar, a gozar, a gozar. ¡Muévete! ¡Sacúdete, chiquitita!

0: Todo gozando. Oiga, estamos en vivo. Elizabeth, Daniela, saludos. Oiga, estamos en vivo a esta hora para toda la... Para toda la red regional acogida, Puerto Octay, Puyehue, Los Muermos, muchas gracias por estar en la sintonía de la radio. Gracias como a todos quienes están en la sintonía, ¿eh? Muchas gracias. A nadie les gusta los lunes, estamos cansados, pero a todos, hay que darle el buen ánimo a toda la gente que nos escucha y nos sintoniza a esta hora de la tarde. Gracias a todos por la sintonía, por escribirnos, por llamarnos, por ser parte de su día a día. Muchas gracias por eso y... vámonos a bailar, pues, vámonos a bailar junto a los peregrinos del amor. Yo me despido a través del Facebook. Muchas gracias a la gente del Facebook. Cuídense mucho. Chao. Que les vaya bien. Cuídense harto. Tomen harto. Tomen buenos consejos.
1: Que estás cansada. Que ya no aguantas más.
0: Escucha, mira.

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1: Son las 15 horas.
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1: Oiga, vamos con más música a esta hora de la tarde para quienes están en la sintonía de la Radio Acogida.

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1: Son las 15 horas y 30 minutos.
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5: Que Manitú Dios bendiga a toda mi bella familia del alma en este lunes 18 de mayo. ¡Hasta Piraguareya! Lunes 18 de este mes de mayo, y a toda mi bella familia saludaré cordialmente a toda mi gente linda que nos escucha allá en todas esas ciudades bonitas donde hace años llegamos con el programa. Saludo a Puerto Varas, a Calbuco, a Los Muermos, a la comuna de Maullín, saludo a Osorno, a la gente linda de Puerto Montt. 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Vamos a mirar la suerte, a tirar huesito. Vamos a orientar. Voy a regalar el paquete Putumayo a aquella personita que me lo reciba. Algo tiene el agua cuando el cura la bendice, compadrito. Y las manos que dan son manos que reciben. 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Vamos a ver a quién tiro huesito. Si me contesta la secretaria, déjeme la nombre, la fecha de la nacimiento, le devuelvo el llamado. Y en este momento, deme su nombre a ver con quién tiro huesito, a quién oriento. ¡Aló! Deme su nombre.
6: Con María.
5: Gracias, María. Manitú, Dios me le bendiga. Gracias. ¿Cuánto hace que está en sintonía del programa?
6: Hace tiempo que había llamado y yo estaba esperando su llamada.
5: Dios bendiga. ¿Cómo? Pero usted, ¿hace cuánto que lleva viendo nuestro mensaje?
6: Hace ya como hace mucho tiempo.
5: ¿Y qué le ha gustado del programa, María?
6: Que he escuchado que dicen que ven lo que uno del futuro.
5: ¿A usted le gusta cuando tiramos la suerte, cuando miramos el huesito del... Y usted llama para eso, para que yo le mire huesito, ¿verdad?
6: Para saber qué es lo que me sucede.
5: Voy a mirar. Dame la fecha de nacimiento, María, hágame el favor.
6: El 15 de enero del año 1953.
5: 15 de enero del 53. Ponga la mente, sí, la corazón, todo lo que quiere saber. No me diga nada, María. Ponga en su pensamiento. Sabuy, guarella, guachichamura, jincamaita capira, guandi guarey. Dios conceda mucha salud porque está bastante decaída, tiene enfermedad al hueso, enfermedad que trae dolor, artritis, artrosis, osteoporosis, enfermedad que degenera los huesos. ¿Hace cuánto que está usted sufriendo esto?
6: Hacen como 30 años.
5: Y ha luchado con la enfermedad, pero no ha podido vencerla. María, gracias. Hay algo postizo, hay algo negativo. Por eso es que usted ha tomado tanta cosa y no ha curado. Ha visitado tanto lugar y cada día peor. Envidian la unión que tiene. La veo al lado de un buen hombre. ¿Usted vive con su pareja cuántos años?
6: Como 46 años.
5: Les tienen cosa mala, por eso está desanimada, decaída, triste, aburrimiento. Así se levanta casi todos los días. O dígame mentiroso. ¿Es verdad o es mentira, María?
6: Sí, más o menos así.
5: Porque yo lo que le estoy viendo es un daño puesto y es por una persona de la misma familia. Vea, María, alísteme un vasito con agua. Desafortunadamente el tiempo ya se me ha terminado. Quiero que aliste el vasito con agua para que podamos ver estos males. Porque la enfermedad que tiene, la carga en la casa y esa energía negativa y pesada es causa de daño, maleficio, cosa puesta por la misma familia. Vamos a mirar con hechos, no con palabras. Le voy a pasar con un hijo mío y le van a hablar por la línea interna. ¿Correcto, María?
6: Ya, muchas gracias.
5: ¿Cómo le pareció el llamado?
6: Muy bien.
5: Yo le agradezco el que haya confiado y espero que a través del vaso con agua pueda despejar sus dudas. Un abrazo. Gracias por habernos llamado.
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5: El que sabe, sabe, y no es como el que está aprendiendo, compadrito. Teléfono de Indio en este lunes. Lunes 18 de mayo. 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En este día, orientando a mi bella familia. Tenemos llamado. ¡Aló! Dios bendiga, ¿con quién hablo?
8: Con José Soto.
5: Don José, habla Tarcisio de los Ticunas. Gracias por su sintonía. Gracias, guerrero mío. Dame la fecha de nacimiento, por favor.
8: El 12 de diciembre del 49.
5: 12 de diciembre de 1949. Signo Sagitario. Sí, Sagitario de lucha, Sagitario de fuerza, emprendedor y luchador. Ponga la mente todo lo que es la vida suya. Sanay curay la malay. Sanay curay la malara. Sanay curay la contoyonaira. Guachichamura con Toyonay Pirca Guarella. Mira lo que me muestra Huesito del Cusumbo. Está mostrándome una persona decaída en este momento de cuerpo y de espíritu. Yo digo en este momento porque usted ha sido un hombre luchador, guerrero, no ha sido persona enferma, ha sido alentado. Ha sido persona con suerte, muy trabajador, lo que ha conseguido con lucha y sacrificio, pero últimamente enfermo, decaído, su suerte marchita y por donde ha metido la cabeza han sido solo dificultades, don José. ¿Es verdad o es mentira?
8: Es verdad.
5: Hay enfermedad y yo le miro a la fecha de nacimiento y me muestra las caracolas, los huesitos, que la enfermedad se está manifestando al estómago. Yo no sé si es el colon o que está luchando con alguna úlcera, pero hay enfermedad que a veces hincha, que a veces inflama la parte del vientre, la guata, y a veces el alimento no cae bien, a veces cae pesado la comida. ¿Lo ha notado?
8: Sí.
5: ¿Enfermedad?
8: Porque estoy enfermo de una úlcera, sí.
5: Puta, naita. ¿Es úlcera qué? ¿Es llaga? ¿Herida?
8: Herida hace años que lo tengo.
5: Yo tengo la cura. ¿A la pierna, algún sitio de sus pies?
8: No.
5: ¿A dónde es la llaga?
8: No, ninguna.
5: Pero me dice que hay una úlcera.
8: En el del estómago.
5: Ah, úlcera la parte del vientre. ¿Usted conoce sí. la aloe vera?
8: Sí, la aloe vera, sí.
5: ¿Conoce el pepino?
8: El pepino, claro.
5: Va a licuar un pedazo de pepino, medio pepino, con cuatro deditos de una penca de aloe vera. La aloe vera sin la cáscara, licua. Y me toma este cocimiento en ayunas por 9 tomas. Si hay gastritis, si hay úlcera, esto la va a cicatrizar. ¿Correcta?
8: Correcto.
5: Pero tenga cuidado porque es que las malezas vienen por envidias, por daños. Usted ha luchado un hogar de mucho tiempo y ese hogar se lo tienen dañado. Es un hogar de varios años. Compañerita buena Dios le ha dado. Hijos hermosos y envidian lo que usted tiene. Alísteme un vaso con agua, don José, porque hay personas de la misma familia que le han hecho daño. Va a hablar con mi hijo Rómulo por la línea interna y le va a dar a conocer quiénes son estas personas y me le va a dar una cita para que pueda verme en la ciudad de Coyhaique. Quiero tratar el caso suyo personalmente. Entonces, por línea interna me le hablan. ¿Agradecido?
8: Agradecido por su atención.
5: Yo le agradezco la confianza que brinda y no corte, porque le voy a comprobar con hechos que Dios es grande. Gracias por la llamada.
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5: 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Gracias, gracias a toda mi gente linda. 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Me despido pidiendo a Taitica Dios salud para los enfermos. Sí, camaita capira. La libertad para los presos inocentes. El amor donde reina la discordia. La unión de los hogares. Que Dios bendiga, guerrero. Que Dios bendiga.
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Oiga, son las 4 de la tarde con 41 minutos. 4 de la tarde con 41. 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El Club Deportivo Minnesota de los Muermos invita a su gran bingo para el día 6 de junio a partir de las 7 de la tarde. 4 de la tarde con 44 minutos, 4 de la tarde con 44, sigue la fiesta aquí en la Red Acogida.

0: Oiga, en estos momentos, bomberos de la primera compañía concurren a caída de persona en Elías Joaquín, noticia en desarrollo para quienes están junto a nosotros. Caída de persona en Elías Joaquín, bomberos de la primera compañía concurren al lugar.
1: A
0: adulto mayor. Adulto mayor que está siendo atendido por personal de SAPU. Es lo que está ocurriendo a esta hora de la tarde. Y tú te enteras primero, por supuesto, aquí en Radio Acogida.

en vivo, para todo el sur de Chile a esta hora, para Los Muermos, para Puerto Octay, hoy día 18, estado onomástico, Erika y Corina. Saludos a las Erika y a las Corina que están de onomástico. Vamos a la música a esta hora de la tarde, seguimos bailando, seguimos recordando.

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3: Son las 17 horas.
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0: Hola, ¿qué tal? Muy buenas tardes a todos nuestros amigos auditores, quienes ya comienzan a sintonizar la tarde para todos nosotros con Peyote en esta programación hasta las 7 de la tarde, de 5 a 7 de la tarde. Vamos de inmediato a revisar el informe del tiempo. Vamos a ver cómo va a estar el tiempo para estos próximos días acá en la región de Los Lagos específicamente. Bueno, a esta hora tenemos una condición actual exactamente de 14 grados, nublado a parcial. Para este día martes 19 tenemos una mínima de 5, una máxima de 15 grados, nublado a parcial. Para este día miércoles 20 tenemos una mínima de 3, una máxima de 19 grados, nublado a parcial. El día jueves 21 tenemos una mínima de 2, una máxima de 16 grados, nublado a parcial. Bueno, así he estado presentando el informe del tiempo presentado por la Dirección Meteorológica de Chile en esta presente jornada de este día de hoy para todos nuestros amigos auditores, quienes están en sintonía de la tarde para todos. Ya puedes comenzar, claro que sí, a programar tu música, tus pedidos musicales al 64-2371-484. 64-2371-484, como también a través de nuestro WhatsApp. ¿Usted se sabe cuál es el WhatsApp? Se lo damos de inmediato a conocer cuál es nuestro WhatsApp para darle a conocer en esta presente jornada.
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0: Seguimos en La Tarde para Todos, siendo las 5 de la tarde con 11 minutos. 5 de la tarde con 11 minutos y estamos en la programación de lo que es la Tarde para Todos en este día de hoy para todos nuestros amigos auditores. Vamos a revisar algunas importantes informaciones en esta presente jornada. Hospital de Osorno inicia el plan piloto para permitir visita de niños a familiares e internados. En el Marcha Blanca se encuentra el nuevo protocolo impulsado por el Hospital Base de Osorno que permite el ingreso de menores de edad para visita de pacientes hospitalizados. La medida busca reforzar el acompañamiento durante estadías prolongadas y avanzar en la humanización de la atención clínica. La información fue confirmada por la subdirectora de enfermería del Hospital de Osorno, Carolina Sea, quien explicó que esta autorización sigue sujeta a escritos de protocolos sanitarios y evaluaciones clínicas preventivas. Estamos permitiendo el ingreso de menores a nuestra visita, sin embargo, esto se realiza bajo ciertos reglamentos y directrices de manera de poder resguardar tanto a nuestros usuarios como a quienes realizan las visitas, señaló. La profesional añadió también que como es de público conocimiento, los hospitales manejan usuarios con virus, bacterias y enfermedades transmisibles. Por lo tanto, no siempre es un lugar idóneo para atraer a los niños. No obstante, indicó que existen casos especiales a los que se autoriza el ingreso. En usuarios que tienen una larga hospitalización o cuentan con un hijo al que han dejado de ver o quedó a cuidado de otro adulto, permitiendo así el ingreso, explicó. Actualmente la medida contempla a niños desde los 12 años de edad, siempre que existan la autorización de equipos tratantes y las condiciones de salud de los pacientes y el entorno hospitalización que lo permitan. Tiene que ser aprobación, hay lugares en el hospital y salas donde se mantendrá el aislamiento, por lo tanto de ahí no permiten el ingreso a niños, además deben usar elementos de protección personal como mascarillas también en este sentido y niños pequeños también implementados no siempre se ajustan correctamente a cada detalle. Aumenta las agresiones contra funcionarios de salud en la provincia de Osorno. El Servicio de Salud de Osorno se ha contabilizado 155 ataques, tanto a la red primaria como al sistema de año. Se trata de asuntos de amenaza internos, de ataques físicos, incluso golpes. Gremio y usuario dicen falta de protección a cada uno de los usuarios. Bueno, son algunas importantes informaciones que le estamos entregando en esta presente jornada, en este día de hoy. Ya puedes comenzar, claro que sí, a programar tu música, tus pedidos al 6423-71-484, como también a través de nuestro WhatsApp.
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0: Así es, para continuar nosotros, siendo las 5 de la tarde con 14 minutos, 5 de la tarde con 14 en la tarde, para todos.

Así seguimos en la tarde para todos, siendo las 5 de la tarde ya con 33 minutos, 5 de la tarde con 33 minutos, así estamos en la programación de la tarde para todos. Antes de ir a la pausa, atención, hay un... lo están escribiendo por acá. Allá. 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

Ah, sí, seguimos en la tarde para todos, siendo las 5 de la tarde con 45, 5 de la tarde con 45. Vamos también a contarle a nuestros amigos doctores, se informa, importante aviso, corte de calle el Puente Seco, ruta Interlagos. Se informa a toda la comunidad la suspensión del tránsito vehicular y

peatonal en el sector de Puente Seco, ruta Interlagos, debido a los trabajos de asociados a la ejecución de la superestructura del puente. Inicio del corte será el día de mañana martes 19 de mayo del año 2026. Duración de estimada 70 días corrido. Se solicita a los conductores y peatones a tomar vías alternativas, planificar su desplazamiento con anticipación. Agradecemos la comprensión de la comunidad mientras se desarrollan estas importantes obras que buscan mejorar la conectividad de nuestra comuna también. Así que mañana, corte de calle Puente Seco, a contar del día de mañana martes 19 de mayo, suspensión del tránsito vehicular y peatonal. Ya, vehicular y peatonal no pueden pasar por ese sector porque van a estar haciendo el trabajo 70 días corrido. Así que se agradece su comprensión. Durante esta suspensión, la empresa a cargo de la obra señalizaría debidamente las vías alternativas. Así que va a estar señalizado porque, bueno, no suspensión del tránsito vehicular y peatonal por ese sector. Puente Seco mañana por mejora de 70 días de recorrido que van a estar haciendo su trabajo en ese sector. Así que importante información que le estamos entregando en esta tarde para todos en este día de hoy. Son las 5 de la tarde con 46, 5 de la tarde ya con 46 minutos. Así estamos en lo que es la tarde para todos en este día de hoy.

0: Así estamos en la tarde para todos, siendo las 5 de la tarde con 51, 5 de la tarde con 51 minutos. Vamos a reiterar esta importante información para el día de mañana. Atención, información importante, corte de calle Puente Seco, ruta Interlagos. Se informa a la comunidad la suspensión del tránsito vehicular y peatonal en el sector del Puente Seco, ruta Interlagos, debido a los trabajos de asociados a la ejecución de la superestructura del puente. Inicio del corte será el día de mañana, martes 19 de mayo del año 2026, duración estimada 70 días de recorrido. Se solicita a los conductores y peatones tomar vías alternativas, planificar sus desplazamientos con anticipación. Agradecemos la comprensión de la comunidad mientras se desarrollan estas obras que buscan mejorar la conectividad de nuestra comuna de Puyehue. Así que mañana es un corte de calle el Puente Seco, ruta Interlagos, y se informa a toda la comunidad la suspensión del tránsito vehicular y peatonal. Ya, este es el tránsito vehicular y peatonal para el sector de Puente Seco, ruta Interlagos. Mañana se inicia los cortes de esta vía alternativa, 19 de mayo, y bueno, las obras se realizarán 70 días de recorrido. Así que es importante destacar esta importante información que le estamos entregando para que usted, bueno, se le comunique a sus vecinos, sus amigos, algún familiar que tenga, bueno, vehículo, que mañana va a estar cortado el tránsito del Puente Seco por mejoramiento ahí desde el día 19 del día de mañana por 70 ríos de recorrido. Suspensión del tránsito vehicular y también peatonal, ya que por ese sector no puede pasar nadie porque van a estar haciendo trabajos. Así que importante destacar estas importantes informaciones. Nosotros continuamos siendo las 5 de la tarde con 53 para continuar en la tarde para todos.
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2: Son las 18 horas.
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0: Ahí pasaba grupo también Mecano en esta hora de la tarde para todos, siendo las 6 de la tarde con 7 minutos. 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Importante dato también que le estamos entregando en esta hora de la tarde, en este día de hoy. Puedes seguir programando tu música, tus pedidos al 64-2371-484, como también a través de nuestro WhatsApp. ¿Cuál es el WhatsApp?
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0: Así es, para continuar nosotros en esta programación de la tarde para todos.

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Así estamos en la tarde para todos en este día de hoy, para nuestros amigos auditores quienes están en sintonía a través del 100.9 y también a través de nuestra señal online. Vamos a quedarlos con Paulina Rubio.

0: Ahí pasaba Paulina Rubio con ese tema musical, Lo haré por ti, se llama ese tema musical en esta hora de la tarde para todos en esta presente jornada. Vamos a, antes de ir a la pausa, vamos a revisar otras informaciones. Continúa búsqueda de tripulante de lancha que cayó al mar en el canal Moraleda en Aysén. Sin resultados positivos, continúa la búsqueda de Juan Villarroel Mancilla, 34 años de edad, tripulante de la lancha motor Drac, matrícula de Calbuco, desaparecido durante la madrugada del 17 de mayo en la región de Aysén. De acuerdo con los antecedentes del caso, el hombre habría caído al mar en el sector del canal Moraleda. El gobernador marítimo de Aysén, Octavio Valenzuela, informó que las labores se encuentran a unos 50 millas náuticas de Puerto Cisne en el despliegue de unidades natales, buzos de salvataje, helicóptero de la quinta zona naval y embarcaciones artesanales que se han sumado al rastreo. En paralelo, la familia del pescador desaparecido mediante las redes sociales solicitó el apoyo de reforzar las labores mediante el robot submarino, cámaras térmicas y drones, además de lo que se investigan las circunstancias que habría ocurrido estos importantes hechos. Fiscalía instruye diligencias y científica para esclarecer la muerte del adulto mayor en Río Bueno. La unidad de infragancia de la Fiscalía Local encaró los peritajes de la Policía Civil y el Servicio Médico Legal con el fin de determinar las causas precisas del fallecimiento. En la nota detalla el operativo. La unidad de infragancia de la Fiscalía Regional de Los Ríos abrió una investigación para determinar la causa y la circunstancia del deceso de Evaldo Arturo Villanueva Monsalve, de 68 años de edad, el cuerpo de la víctima, quien registraba una denuncia vigente por presunta desgracia desde el pasado 21 de abril, fue localizado en un predio rural colindante a la ruta T-851 en la comuna de Río Bueno. El objetivo de realizar los peritajes científicos en el sitio de suceso, el fiscal de turno dispuso el trabajo inmediato de la Brigada de Homicidio de la Policía de Investigaciones de la PDI. Los detectives civiles quedaron a cargo del examen externo del cuerpo. Son algunas importantes informaciones que le estamos entregando en lo que es la tarde para todos. Vamos a una pausa y estamos de regreso.
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2: Son las 18 horas y 30 minutos.
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Así estamos en la tarde para todos, siendo las 6 de la tarde ya con 39, 6 de la tarde con 39 minutos. Incendio afecta a vivienda en Casablanca. Un incendio afecta la tarde de hoy día lunes a una vivienda en Casablanca, en la región de Valparaíso. Esto ocurrió en la ruta 68 a la altura del río Tinto, movilizó a diversas unidades de bomberos, además de contar con el apoyo de un camión aljibe para abastecer los carros. Las labores se centraron en evitar el fuego se propague en las zonas aledañas, sobre todo considerando la abundancia también pastizal seco en el sector. De acuerdo a los primeros antecedentes, el domicilio habitan 24 personas, no se reportan personas lesionadas por este importante hecho. Goles de los Ríos cierra la puerta a más de 4 mil millones de pesos para Guacamayo y 3, y dicen que Mimbo es totalmente responsable. El gobierno de la región de Los Ríos descartó destinar recursos de subsidio del proyecto habitacional de Guacamayo 3 de Valdivia, recalando que el financiamiento a la iniciativa con responsabilidad del Ministerio de Vivienda y Urbanismo. Se trata de 286 familias correspondientes a etapa A de este proyecto. Por años ha estado construcción de viviendas sociales en un predio ubicado detrás de calle Amatías, el ingeniero Raúl Sáez, al finalizar el sector de Guacamayo de la ciudad. Según lo señalado en algunos días la Seremi de Vivienda Cristiana Rigada, el presupuesto enviado por la revisión técnica a nivel central bordea los 30 mil millones de pesos. Desde un total hay cerca de 4 mil millones que Mimbo no se puede costear, por lo que decidieron solicitar dichos recursos del GORE. Al respecto, el gobernador regional de Los Ríos, Luis Cubertino, indicó que si bien también conversó sobre el tema con la autoridad de gobierno y por el director subrogante de Servio, aún no han recibido una solicitud formal. De todas formas, claro está que hoy día financiará el subsidio y que en aquello corresponde al Ministerio de Vivienda. Nosotros nos vamos a también erradicar el financiar el subsidio. Está a puerta cerrada. Esta es una puerta que nos presentamos por abrir porque general absolutamente inestable. La autoridad señaló que como gobierno regional cuenta con dos líneas de apoyo a las viviendas. Bueno, son algunas importantes informaciones que le estamos entregando en lo que es la tarde para todos.

Ya nosotros los comenzamos, claro que sí, a despedir este espacio para volvernos a reencontrar mañana a partir de las 9 de la mañana en la mañana de Radio Acogida. Continúa la programación en este día de hoy.

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2: Son las 19 horas.
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Hola, ¿cómo están? ¿Qué tal? Qué gusto saludarles en esta tarde, noche ya de este lunes 18 de mayo, comenzando esta semana, un tanto corta ya que solo va a llegar hasta el día miércoles para algunos, porque el día jueves es un día festivo, un día feriado. Van a tener muchos un largo fin de semana. Saludos muy especiales, la cita, la invitación es para que usted se quede con nosotros, se mantenga nuestra sintonía hasta las 22 horas, hasta las 10 de la noche, compartiendo buena música en la red acogida. En Los Muermos, en Puerto Octay, en Puyehue, en www.radioacogida.cl y canal 806 de Patagonia IP. Nuestro WhatsApp ya está activo, disponible para que nos contacte, más 569-6752-1729. Nos puede reportar su sintonía, enviar saludos, pedir canciones, en fin. Siempre estamos ahí para complacerles su buen gusto musical. Quédese en compañía, en sintonía de Radio Acogida en este comienzo de semana.

Recuerde más 569-6752-1729 para que nos contacte a esta hora, hasta las 22 horas, hasta las 10 de la noche. Estamos siempre compartiendo de buena música, datitos e informaciones para hacer de este Volviendo a Casa algo distinto, diferente y especial para quienes ya van de regreso, de retorno hasta sus hogares. Hay mucha precaución, mucho cuidado para quienes van en la conducción, principalmente para quienes se desplazan en las diferentes rutas de la comuna, la provincia o la región. Más 569-6752-1729, nos puede contactar, nos puede reportar su sintonía, alguna situación que le ocurra ahí en el trayecto traslado desde su trabajo hasta su casa, o bien a esta hora usted se va a trabajar con algún turno especial por la noche, nos puede enviar su mensaje, nos puede reportar alguna situación que le pase en la ruta o bien la sintonía. Más 569-6752-1729 es nuestro WhatsApp.

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1: Le contamos que los trabajos de reparación de la ruta U588 que conecta Río Negro con el sector de Chapaco, esto es la provincia de Osorno, comenzaron a ejecutarse durante los últimos días como respuesta a las preocupaciones manifestadas por automovilistas, vecinos y concejales de la comuna debido al deterioro que presenta la vía. Las labores se concentran entre los kilómetros 6 y 7 del camino, donde se realizan bacheos superficial manual con mezcla en frío, además de reparaciones de emergencia con material granular en los puntos más críticos. Estas intervenciones buscan mejorar las condiciones de tránsito y seguridad de quienes circulan diariamente en este sector. El alcalde de Río Negro, Sebastián Cruzat, acompañado del jefe provincial de Vialidad, Juan Esteban Valenzuela, destacó en terreno la importancia de estas obras.

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1: Radio Acogida indica la hora.
2: Son las 19 horas y 28 minutos.
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1: Ya estamos de regreso con Volviendo a Casa.

Y la música nos acompaña más sin bandera. Recuerde, más 569-6752-1729 para que nos contacten esta tarde-noche de este lunes 18 de mayo. Saludos para quienes hoy día están celebrando algo especial o importante, están de onomástico, de cumpleaños, algún aniversario por ahí. Ojalá le haya quedado todo espectacular, todo bonito. Más 569-6752-1729, WhatsApp de la radio activo, disponible para que nos contacte, para que nos reporte su sintonía, donde quiera que esté a esta hora, en Los Muermos, en Puerto Octay, en Puyehue. Nos escucha en www.radioacogida.cl o nos ve y escucha al mismo tiempo en el canal 806 de Patagonia IP. Nos puede contactar, nos puede enviar su mensaje. Más 569-6752-1729.

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1: Recuerda que nos puede seguir enviando mensajes a esta hora, hasta las 22 horas, hasta las 10 de la noche, compartiendo desde Volviendo a Casa, como cada día de lunes a jueves, en este mismo horario. Nuestro WhatsApp siempre está disponible, activo, para que sea parte de esta programación, más 569-6752-1729. Nos puede contactar nada más, nos puede enviar ahí su mensaje, nos puede reportar su sintonía. Para pedir canciones, para enviar saludos, en fin, estamos ahí para complacerles su buen gusto musical. Más 569-6752-1729. A la música, llega a esta hora Manuel Mijares.

Faltan ya 13 minutos para las 20 horas. Le contamos que en el marco de las actividades del mes del mar, recuerde que mayo es el mes del mar, personal de la Armada junto a la Oficina de Pesca del municipio de Quemchi en Chiloé realizaron charlas educativas sobre fauna marina dirigida a estudiantes de distintos establecimientos educacionales de esta comuna. La primera jornada se desarrolló el martes 5 de mayo en la Escuela Básica Mil Paisajes, instancia en la que participaron alumnos del primer y segundo ciclo, quienes pudieron conocer más sobre las especies marinas que habitan las costas del territorio. Posteriormente, el miércoles 6 de mayo, la actividad llegó hasta la Escuela de Aucar, donde estudiantes de kinder, primero y segundo básico, participaron activamente de la charla educativa. A través de estas jornadas, los niños y niñas aprendieron de manera didáctica sobre la biodiversidad marina y la importancia de proteger el entorno costero y las especies que forman parte del ecosistema local.

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1: Faltan ya 5 minutos para las 20 horas, solo 5 minutos nos separan de las 8 de la tarde de este Volviendo a Casa de hoy lunes 18 de mayo. Recuerde más 569-6752-1729, sea parte de esta programación.

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2: Son las 19 horas y 59 minutos.
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3: ¿Cómo están? Bienvenidos a este reporte informativo de las 20 horas. Le contamos que el gobierno presentó un proyecto que busca darle más atribuciones a las Fuerzas Armadas en el contexto del estado de excepción. De esta manera se busca modificar la ley 18.415 en manera de control de identidad y otros. Entre lo propuesto está que las Fuerzas Armadas puedan aplicar controles preventivos de identidad similares a los que hoy se pueden efectuar mediante carabinero. A esto se suma la detención de personas en flagrancia para entregarlas a las policías. Vamos a otra noticia. En un solo día fue entregada la prueba contra Oliver Contreras, conductor que hace un año, manejando en estado de ebriedad, causó la muerte de Macarena Llévenes en la autopista Concepción Talcahuano, en la región del Biobío. El acusado admitió el hecho y pidió perdón a la familia, mientras que su defensa apuesta por un cumplimiento de pena y libertad. Y hoy lunes un incendio afectó el interior de un asilo con alimento para animales en el sector Corte Alto de Purranque. La estructura cilíndrica de gran proporción.